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0: Muchísimas gracias a todos por el apoyo, gracias a vos por estar ahí siempre. 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

0: ¿Todo bien?
1: Sí, igual, Álvaro.
0: Igual, ah, es él.
1: Encantada de morirme ya conociéndolo, viéndolo aunque sea.
0: Gracias.
1: Bueno, suerte.
0: Suerte.

0: Fuerte ese aplauso, Ivonne Guzmán. La princesita Karina.
1: Un placer enorme y no me quiero ir sin decir que admiro con todo mi corazón a esta banda hermosa. Ivonne, sos de las mejores voces que tenemos en nuestro país. Gracias por haberme invitado, un placer para mí.
0: Fuerte ese aplauso para la princesita Karina.
1: Gracias.

0: Muchas gracias. Muchas gracias.
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2: ¡Hola, Pablito! ¿Cómo estás?
3: Hola, Pabli. ¿Ya vienes en camino?
1: Imposible. Te lo juro que imposible. No puedo viajar. 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Cuarentena. Todo mal.
3: ¿Y cómo lo vamos a hacer para grabar?
1: Algo se me va a ocurrir. Les mando un abrazo.

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2: A través del tiempo, la comuna de Los Lagos se ha desarrollado en diferentes ámbitos gracias a personas que han contribuido de manera desinteresada y con constancia. Es el caso de don Julio II Correa Jara, nacido en octubre de 1928, en las cercanías de Los Lagos, en la ruta del río San Pedro, en un lugar que llamaban la Isla de los Correa, donde vivió con su esposa e hijos, tomando la decisión de venirse al pueblo por la educación de sus hijos. Don Julio Correa Jara dedicó su vida al mimbre y el coligüe por décadas, dando forma a estos, principalmente muebles y utensilios, como canastos y paneras. Con el terremoto del 60, la Isla de los Correa desapareció en el agua. Pero aún podía ir en bote a sacar algo de material para fabricar sus hermosas artesanías. Don Julio aprendió de su padre, quien se dedicó a la pesca y la artesanía, y en cierta forma, se formó una tradición de los artesanos Correa, que hoy está vigente con don Carlos, su hijo, quien se ha sido reconocido por el gran trabajo que realiza y muestra, esperando que jóvenes aprendan del oficio, como lo quería su padre, don Julio Correa. A la planta de mimbre hay que honrarla, limpiarla, podarla bien. Hay gallos que van a puro machetear y destruirla, y no hacen ningún arreglo. A mí no me gusta así la cosa. Si es necesario, se le debe hacer un cerquito para que se críe bien y después cosecharla. Es mi materia prima, por eso yo debo quererla, señalaba don Julio. En los hogares de Los Lagos, aún se puede encontrar algún sillón, incluso maletas, mesas que con esmero produjo en su pequeño taller que tenía en la esquina de las calles Mata con Ecuador, donde lo conocieron como el Maestro Correa. Su cariño por la artesanía en mimbre y coligüe lo llevó a vivir durante 13 años en Puerto Montt, zona que conoció del trabajo de don Julio Correa, y contaba que le había ido muy bien, porque hubo mucha gente que compraba lo que él con sus manos fabricaba. Como creyente, él daba gracias a Dios por permitirle dedicarse a trabajar con un producto natural que incluso él mismo plantó y cosechó. Relataba que en ocasiones iba a donde estaban las plantas de coligüe y mimbre y les cantaba y hablaba con cariño. Don Julio Correa Jara murió en enero del 2007, dejando un gran legado de perseverancia, de amor por la artesanía, deseando que se hiciera en Chile una ley que los protegiera en su entrega de productos y su enseñanza a otros de ese hermoso oficio.
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4: 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El nombre mático proviene de la tradición popular, aunque su denominación en mapudungún es coico o maquín. En la medicina mapuche, el mático ha sido utilizado por sus múltiples propiedades curativas, especialmente como cicatrizante, antiinflamatorio y antimicrobiano. 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

9 de mañana con un minuto. Estamos acá, ya estamos listos, preparados acá en los estudios de radio para acompañarles en esta, bueno, esta programación matinal acá en FM Luz, con cielo cubierto, pero no hay niebla, está cubierto el cielo, pero va a salir el sol, es decir, el sol ya salió, pero más ratito vamos a tener nubosidad parcial la tarde, ¿eh? Ahí estábamos conversando con mi amigo, ¿eh?, Richie, a quien le envío un gran saludo, a mi amigo Meteo Richie, le envió la información. Pato, la mínima de hoy, 11 grados. A las 5 de la mañana con 51 minutos. A ver, vamos a ver qué dice acá. La temperatura en este momento es de 11 grados. ¿Ya? 11 grados con un 71% de humedad. El barómetro está en 1021.1 hectopascales. Eso es bueno. No tenemos lluvia en las últimas 24 horas. Nada. La sensación térmica es de 11 grados. Tenemos un viento del sur, ¿ah?, del sureste de 3 kilómetros a la hora. ¿Qué les parece? Y esto me lo envió recién, ¿eh? Así que vamos bien, 1021 hectopascales, no hay lluvia, no hay. Que se cae, está pegado el barómetro que se cae, ah, este sí, pues, y el altímetro, mira, en 1028 casi, ¿eh? Pero casi en el 28. Mira ahí, amigo, ¿eh? Saludos para mi querido amigo Meteo Richie, un abrazo para ti, amigo, ¿eh? Que tengas una buena jornada. Saludos para todos los que están ya en sintonía de la radio, los que están trabajando, quizás los que van en sus vehículos. De muy temprano me han estado preguntando por una situación, me dice, quizás es así, quizás no, ¿eh? Lo que pasa es que en la mañana, en Valdivia, se escucharon muchas unidades de bomberos y también de ambulancia por un supuesto accidente por ahí cerquita de Rebelín, ¿ya? Pasadito la CCU, me decían, de Valdivia hacia la cual. Entonces, eso me dijeron. Y estaba viendo yo algunos por ahí, algunos medios. Ni radio, ni televisión, ni eso. Donde hablaban de un supuesto accidente. Lo que pasa es que despacharon 4 compañías de bomberos. Y varias ambulancias. Eso es lo que se escuchó en la mañana en Valdivia. Pero hasta el momento no hay nada confirmado, ¿eh? Nada confirmado. Ninguna página que diga, ojo, esto está pasando. Ni en las redes sociales tampoco, nada. Así que nos vamos a quedar esperando ahí cuál es la situación, que de una u otra forma, para saber si es verdad o no. Ya, nos vamos a quedar ahí esperando la información. Bueno, espero que sea una muy buena jornada. Les envío un gran abrazo a todos ustedes, estén donde estén, como les decía, y espero que sean parte de esta programación matinal aquí en FM Luz 88.3. 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

Ya, acompáñame a revisar lo más destacado de la prensa escrita nacional para el día de hoy. Vamos con el Mercurio, dice polarización en el aspecto político. Termómetro al tono del debate ante la aparición de agresiones y amenazas. Expertos apuntan al contexto de la mega reforma. Joven de 19 años es rescatado tras presunto secuestro en San Miguel. Hay 4 detenidos. Se trata de 2 hombres y 2 mujeres, todos extranjeros. Radiografía de delincuentes chilenos en España. 5.000 detenidos, delitos más comunes y ciudades predilectas. Asesinan a tiros a jueza en Ecuador. Había sido objeto de amenazas en el pasado. Qué terrible, ¿eh? 3 hombres y una mujer. U de Chile inicia hoy elección de nueva rectoría. Presidente concreta reunión con diputados republicanos en Cerro Castillo. Algunos de los asistentes destacaron el encuentro. De Nixon a Trump, ¿cómo evolucionaron los viajes presidenciales de Estados Unidos a China en más de medio siglo? ¿Se van a ir a China el Trump? Está medio agarrado las mechas y va para allá. A ver, espérenme, quiero abrir una... Antes que se me olvide... A ver. Ahí tiene que estar. Ahí tiene que estar. Ya. Escuchen este titular, por favor. Escúchelo, ¿eh? Escúchelo bien clarito lo que les voy a contar. Pero cuando yo lo leí en la mañana, quedé así como... Oh. Muerte de Sargento Figueroa. ¿Se acuerdan de la muerte del Sargento Figueroa en Puerto Vara? El llamado sería de celular suyo. Y la bala que lo mató habría salido de su arma. Chuate, ¿cómo fue esto ya? De verdad que me llama mucho la atención. Bueno. Según la información, nuevos antecedentes se han dado a conocer en relación a la muerte del carabinero Javier Figueroa Manquivilla, sargento segundo fallecido a mediados de marzo en Puerto Varas. En concreto, en las últimas horas se ha informado que el llamado al 133, que denunció la presencia de personas consumiendo alcohol en la vía pública, específicamente en una línea férrea, estaría asociado al uniformado. Es decir, esa línea telefónica se encontraría vinculada al propio funcionario fallecido. Eso no quiere decir que haya llamado él. Está ligado al teléfono. No, nadie puede asegurar eso. Ahora, así lo reveló un reportaje de T13, donde además alertan que otro elemento de interés en la investigación es que el dispositivo fue hallado sin chip en la mochila del suboficial mayor, ascendido de manera póstuma. El dispositivo, el teléfono, fue hallado sin el chip en la mochila del suboficial mayor. Qué raro, ¿eh? Cabe recordar que la madrugada de ese 11 de marzo fue una llamada la que gatilló el procedimiento policial donde fue herido en la cabeza el sargento segundo. Otro punto que dificultaba la indagatoria es el análisis del arma usada para balear al carabinero Figueroa. No se han detectado restos de terceros. Si bien fue analizado el ADN del compañero del sargento segundo, que lo acompañaba al momento del hecho, el resultado fue negativo, por lo que se descarta por el momento su eventual implicación en el suceso. ¿Se entiende, verdad? Ya. En cuanto al proyectil, ya, la investigación establecería un dato concreto. El disparo que impactó en la cabeza del uniformado entró por su frente con salida posterior y esa bala correspondería al arma del propio carabinero fallecido. Así las cosas, la institución policial se refirió al caso haciendo hincapié en que se trata de una investigación de carácter reservado que se encuentra actualmente en pleno desarrollo. En este contexto, Carabineros de Chile seguirá colaborando activamente, poniendo a disposición del Ministerio Público todos los antecedentes y apoyos necesarios para contribuir al esclarecimiento de los hechos, en estricto apego a la ley y al trabajo investigativo que se lleva adelante, subrayó la entidad en un comunicado. Donde la institución también lamenta profundamente esta tragedia, que afecta dolorosamente a su familia, camaradas y a toda la comunidad institucional, expresando nuevamente su sentimiento de pesar y solidaridad frente a esta pérdida. Bueno, recordemos que el pasado 11 de marzo, sargento Figueroa, como decíamos, fue baleado en la cabeza durante un procedimiento policial en Puerto Vara y tras 8 días en riesgo vital murió. Y hasta la fecha, Fiscalía y Carabineros aún no han logrado establecer con exactitud la dinámica de lo hecho. Noticia en desarrollo todavía, ¿eh? Qué terrible. Qué terrible si es así, ¿eh? Qué terrible. Claro. A ver, ¿qué más? Alza el delito de entre adolescentes.
Así será el nuevo equipo de persecución penal juvenil que creará la Fiscalía. Los retailers eliminan más de 6.000 puestos de trabajo en sus negocios. Enfrentan difícil panorama. Día Mundial de la Fibromialgia, enfermedad invisible que afecta a mujeres y aún enfrenta diagnósticos tardíos. Es una enfermedad terrible, ¿eh? Muy dolorosa. Corredores cuestionados no responden ni acogen el 80% de las quejas de Cernac. Trump cree que el alto el fuego en Medio Oriente está en estado crítico. ¿Eh? La vía diplomática se estanca entre Washington y Teherán. Ucrania acusa a Rusia de atacar con varios enjambres de drones. El Kremlin rechaza declarar un alto al fuego prolongado. ¿Qué más? Lula y experiencia de Bachelet. La acredita para ser la primera mujer latinoamericana en liderar la ONU, dice él. El desafío de liderar equipos en los que conviven desde baby boomers hasta la joven generación Z. Grave amenaza. Tsunami, dice acá, pide al gobierno desrogar, así dice, desrogar alzas de patentes mineras. Se debe volver a un sistema de amparo de la propiedad. Con las ganancias que tienen. Cas reinaugura Salón Prat en La Moneda. Chile no puede olvidar a los hombres que lo hicieron grande, dice él. Vamos al deporte. En el deporte dice lo siguiente. Toni Kroos destroza al Real Madrid tras derrota ante el Barcelona y nombra al jugador del futuro. El ex volante analizó duramente lo hecho por el equipo blanco. Una de las estrellas del Real Madrid fue Toni Kroos. Claudio Bravo sincera su opinión sobre el Mundial 2026 y la respuesta que dio cuando le preguntaron por su candidato al título. También lamentó la ausencia de Chile. El nuevo negocio de Messi, por el que pagó casi 14 millones de dólares, el argentino, dice acá, hizo una compra en Barcelona. Por lo que veo acá es como un edificio, debe ser. Listo el primer clasificado a semifinales, así que ahora los grupos de la Copa de la Liga, una fecha del final, ¿y cómo se va a definir todo? Ojí, ¿quién está clasificado? A ver, ¿qué dice acá? Vuelve los fantasmas, ¿ah? En el tenista nacional Nicolás Jarry, ¿ah? Está pasando un buen momento. La lucha por el liderato va al rojo vivo y el colista sigue hundido. Así que la tabla de la primera vez tras el cierre de la fecha. Argentina tiene prenómina. Los 6 campeones de Qatar 2022 que no van al Mundial de Norteamérica. ¿Qué tal? Scaloni ya eligió a 55 jugadores y tendrá que depurar la lista final. Hay casting de porteros en La Roja. ¿Quiénes son los 3 nombres nominados al micro ciclo específico? Y los 2 invitados. No, así que invitar al de la Católica. Bien malito. Ya vamos a las últimas noticias. Las últimas noticias dice en la portada. Detienen a 2 hermanos por agresión a diputado. Tienen amplio prontuario. Coronel de Carabineros, Alex Porto, contó que los acusados de atacar a Javier Olivares del Partido de la Gente tienen reiteraciones delictuales. En el espectáculo, Camilo Huerta sacó su poesía para conquistar a Paula Pavich, ¿eh? La ex del Chino Río, la ex del Chino Río. Contigo mi corazón vuelve a latir, le dice. ¡Ah! Dicen vecinos al límite, la regalonean con chocolates, la deja en la puerta de su casa y la piropea. Ya, suena como chiste, ¿eh? Claro, y la ex señora del Camilo Huerta lo trata que es un flojo. Claro. Mientras ella salía a trabajar, él se queda echado todo el día. Dios mío. Ya. J.C. Rodríguez sinceró su ruptura más dolorosa en su primer día en Mega, dice acá. Ya. Perfecto. Ya. Dice, estuvo junto a Tonka Tomisic en el lanzamiento del reality Volverás con tu ex 2. Dicen que Julio César Rodríguez, dicen las malas lenguas, pero usted sabe cómo está la cuestión del espectáculo, que muy pronto se va a saber algo de él. Tal así será. Feria Laboral Online abrirá 3.500 puestos con cargos que ofrecen sueldos de hasta 3.800.000 pesos. En trabajando.com intervendrán ofertas de empleo de 140 empresas. ¿Qué más? Remate de la casa de Pinilla. ¿Por qué subieron el precio si había interesados? La propiedad ubicada en Chicureo se ofrecía en 18.029F, pero la Junta de Acreedores quiso el... ¡Oh, no! Están locos. 32.437UF. ¡Ay, ay, ay! Eric Mike Nichols. Mi objetivo es crear la música más linda que pueda. El cuarto hijo de Harold obtuvo su licenciatura en música en Berklee College de Boston.
Hijo de apicultores sufrió grave alergia a la picadura de abejas. No podía respirar, dice él. El paradójico caso de Lautaro, niño de 11 años, que comenzó a recibir inmunoterapia. Río Copiapó por árboles. Debían ser podados, pero los talaron. La SEC ordenó que se despejaran las ramas que tocaban el tendido eléctrico, pero los cortaron de una. Se debe cortar las ramas nomás. Tiene todo para ser de los mejores de la historia de Chile. Tomás Guillier apareció en el top 50 de los porteros jóvenes más valiosos del mundo, según el Observatorio del Fútbol CIES. Está en el puesto 50. Ya. La pícara amistad de Pía Pérez y Vale Zaini. Espectáculo de la risa ese. La dupla de El Confesionario se han hecho íntimas. Juanita Ringelín, protagonista de teleserie Vertical, dice: nadie sabía que estaba esperando guagua. Este lunes Mega estrenó Salvando a Emma, que tiene a la actriz como una de las protagonistas. ¿Qué más? Otra institución baja la cortina. Se cierra la Universidad Bolivariana. El Ministerio de Educación le dio plazo hasta el 2031 para que se titulen todos los alumnos. Corte ordena pagar pensión de viudez a mujer condenada por asesinato de su marido. Dice que la Capredena deberá pagarle a Irma Valle 150 millones por el Montepío que le deben desde el 2017. Corte ordena pagar pensión de viudez a mujer condenada por asesinato de su marido. ¿Qué tal? ¿Lo asesinó y se quedó con la pensión? Eso debe ser. A ver. La Corte de Apelaciones de Punta Arenas ordenó que se le restituya la pensión a una mujer que fue condenada a 20 años de cárcel por parricidio. Según el fallo, la Caja de Previsión de la Defensa Nacional, Capredena, deberá pagar a Irma Ovalle Oyarzún una cifra cercana a los 150 millones de pesos y corresponde a todos los adeudados desde el 2017, año en que solicitó por primera vez el pago del Montepío heredado de su marido asesinado, un ex oficial mayor del ejército. La parte demandada, dice el fisco, deberá restituir las sumas correspondientes a la pensión de Montepío de la titular, sin perjuicio, ya. Dice que el abogado de ella, de la mujer, Irma Valle, cuenta que la mujer fue condenada en 2013 por contratar a un sicario para que matara a su marido. Como la víctima era un jubilado de las Fuerzas Armadas, detalla, a Ovalle le correspondía recibir el pago del Montepío o pensión mensual de por vida, que para el año 2013 era de un poco más de un millón de pesos. Lo mandó a matar y van a pagar ahí a la pensión. Qué locura. Titulares de la prensa internacional para el día de hoy. A ver, las 9:33 minutitos. Les quiero contar que Bomberos de los Lagos informó que a las 10 de la mañana de hoy, ¿ya? Bomberos de los Lagos informó que a las 10 de la mañana de hoy se va a realizar un simulacro de incendio en la segunda comisaría de Carabineros de los Lagos, la cual será sin alarma pública. ¿Ya? Reitero, Bomberos de los Lagos está informando que hoy a las 10 de la mañana se va a realizar un simulacro de incendio en la dependencia de la segunda comisaría de Carabineros de los Lagos, la cual será sin alarma pública. Nos separamos un instante y regresamos con más informaciones aquí en La Gran Mañana 2.

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Vino de la Mañana con 53 minutos, 9:53. Ya estamos de regreso, claro que sí. Oye, harta información nos estaban entregando acá. Sí, harta información, ahí estábamos hablando con el Rich un poco, hablando de los chinos también. Viendo acá una fotografía también satelital de cómo está ahí de frente mal tiempo al sur de nuestro país. Hay algo también para el norte de nuestro país, la zona central. Ah, y por acá estamos nosotros, así como más sin tanta cosa. Pero está raro todo esto, ¿eh? Está bien raro el tema de la meteorología para el día de hoy. No olvides que a las 10 de la mañana, en 7 minutos más, debiésemos tener este simulacro de incendio en la lo que es la dependencia de la segunda comisaría de Carabineros de Los Lagos, ¿eh? La cual será sin alarma pública. Por si acaso, ¿eh? Por si acaso. Ya. A ver, vamos a revisar lo que tiene. Bájale un poquito, estoy muy fuerte. Ahí sí, gracias. Lo que trae el Diario Austral para el día de hoy. A ver, el Diario Austral dice acá en su portada: Corte Suprema, Corte Suprema dio la razón a aprobar en extensa disputa por competencia desleal. ¡Wow! Y evalúa destrucción en acceso al castillo de Mancera también, ¿ah? ¿Eh? Uy, eso. En prisión preventiva quedó agrupación que vendía drogas sintéticas. También reservistas del ejército volvieron al membrillar. En Paquipulli logran también RS para el diseño de su edificio consistorial. ¡Qué bueno! ¡Qué bueno! Por fin. ¿Eh? Recuerden que la dependencia de la municipalidad de Paquipulli se quedó, no se acuerda, ¿no? Bueno, ahora lograron ya el RS para el diseño de su edificio consistorial. Lo escucho bien, el diseño. Valdivieros ganan pasajes al Nacional de Cueca en Arica. También Las Ánimas se hizo grande en Chiloé y va a semifinales de la Liga Nacional de Básquetbol. También Amaranta destacó en campeonato de gimnasia en Temuco, también todo esto en el deporte. Vamos al interior del diario. Vive la Música continúa en Lago Ranco fortaleciendo el desarrollo de la primera infancia. Bueno, también esto que evalúan daño en acceso a Castillo San Pedro de Alcántara en Mancera. Dice afectaciones, una sección de un muro interior. Para las próximas semanas se espera presencia de equipo del Consejo de Monumentos Nacionales. Ojalá que se pueda reparar todo eso lo antes posible. A ver, ¿qué más tengo por acá? Esto me llama la atención. Corte Suprema ratificó la demanda de aprobar leche por competencia desleal. A ver. Ah, por el uso de la palabra leche. Ya. Sí, lo que pasa es que había un producto que se vendía como leche, pero no es leche. Es como, para ustedes me entienden, no es raro, es como un sucedáneo de leche. Ya. También dice acá, destacan puesta en marcha de construcción de nuevo borde fluvial y balneario de Cocule. El conductor ebrio fue detenido por derribar dos postes en Panguibuy. Madre mía, que le salen caros esos postes a ese hombre ahí. Son caros. También investigan causas de un incendio que afectó edificios de departamentos. Ya. Eso es lo más destacado que trae el diario, ¿verdad? Sí, lo más destacado. A ver, vamos a ir a otro medio de comunicación. A ver si tengo algo distinto, algo nuevo. Día Nacional del Teatro Chileno se celebrará en Valdivia con obras sobre terremotos, salud mental y crítica social. Qué lindo el teatro, ¿eh? Maravilloso. Para renovar su flota, la PDI de Los Ríos sumará 14 nuevos vehículos policiales. ¿Qué más? No, eso ya lo dijimos. De las personas que vendían drogas sintéticas. Eso ya lo dijimos. A ver, ¿qué más tengo por acá? Un segundito. Información del carabinero este falleció en el mes de marzo. Está en todos lados. La MIDESO entregó recomendación satisfactoria para el diseño de reposición del nuevo municipio de Panguipulli. Qué buena noticia esa. Restauración de iglesia de Reumén sigue en espera. Licitación fue declarada desierta. Chuata. Malo eso. Mira, aquí está más claro. Dice, pelea entre lecheros y Notco llega a su fin. Estos son los ajustes que deberán hacerle a la Notmilk. Ahí está lo que decía yo. Hombre en estado de ebriedad derribó dos postes del tendido eléctrico tras chocarlos en Panguipulli. Y senador Flores tilda de inaceptable el silencio de la UACH sobre investigación a ataque a ministra. Te voy a contar lo de la leche. Vamos a revisar varias cositas de la región del Río, ¿le parece? Bueno, varias cositas. Pero eso es lo que tenemos hasta el momento. Ya.
Dice, buenos días, buen día, Patito, excelente martes para todos. Buen día, Patito. Ojalá, ¿cómo está, amigo mío? Dice acá, algún temita de la ley, ¿ah? Saludos a Fantamita, saludos para el Alex allá en Riñihue. Está cubierto Riñihue, ¿eh? Mira, aquí estoy mirando el cerro al frente, mira, también está cubierto el que va hacia Panguipulli. Algo de viento parece que hay por allá, ¿o no, Alex? Porque mirar al lago, se ve con diferentes colores, puede ser eso, ¿eh? Puede ser eso. No. Ya, búscate una temita de la ley, ¿te parece? Vamos, ¿te parece? Escuchemos a un grupo nacional, escuchemos la ley. A la suerte la oye no mames, seca. La canción de la ley, ya, vale. Mames, que no hay viento, el Alex. Un abrazo, amigo, ¿eh? Que tenga buena jornada.

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Bien, 10 de la mañana con 11 minutos, 10 con 11 minutitos. Vamos a revisar el pronóstico del tiempo actualizado por parte de la Dirección Meteorológica de Chile, donde contarle que para el día de hoy se espera una máxima de 17 grados, cubierto y niebla. Pero estuvo cubierto y de nuevo niebla, por lo menos acá en los lagos, sector urbano. Debería variar a nubosidad parcial, debería, o debiese variar a nubosidad parcial. Está un poco complicado, ¿eh? Pero eso es lo que se espera, ¿ya? Para mañana miércoles mínima 3, máxima 16 grados, ¿eh? Va a estar la mañana más heladita. Nubosidad parcial durante toda la jornada de mañana. Para el día jueves en tanto, mínima 1 grado, madre mía, está helado. Máxima 13, nubosidad parcial variando a nublado. Y para el día viernes, mínima 2, máxima 13 grados, nubosidad parcial. Y para el día sábado, mínima 3, máxima 13 grados, nubosidad parcial variando a despejado. ¿Qué le parece? ¿No? Así es, 3 y 13 grados para el día sábado. Por lo menos hasta el momento no se ven precipitaciones en la región de los ríos. Ahora, eso no quiere decir que en algún momento, usted sabe, se mezclan los vientos, me dicen acá. Richie me decía en la mañana, pato, hay una humedad, pero cercana al 90%. Muy alta la humedad. Hoy 90, claro. Los chinos dicen que hay 90% de humedad. ¿Yo no? Y acá... 70, sale acá. Pero bueno, hay una humedad bastante alta, ¿ya? Así que, bueno, acá me decía el Richie, yo descarto quizás que pueda caer una gota, pero uno nunca sabe. No, este tema de la meteorología no es tan simple tampoco. Pero vamos a ver qué es lo que pasa, ¿sí no? Pero bien, noche lentaron, me dice mi amigo por acá. Hasta ahora tenemos una temperatura de 11 grados en la región de los ríos, ¿sí? Estoy bien, 11 grados.

Ese hombre soy yo, dice la canción, ¿o no? 10 de la mañana con 17 minutos. 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Oiga, le quiero hacer una invitación, ¿eh? Sí, le voy a hacer una invitación, ¿eh? Estaba pensando, oye, un saludo para todas mis vecinas, amigas y amigos allá en Reñihue. Sí, un saludo para ellos, ¿eh? Y este fin de semana, este sábado 16, se va a rezar, dice, tradiciones y cultura chilena. Ven a vivir nuestras tradiciones y culturas chilenas, el 16 de mayo, fiesta de la chicha. Mira, tienen fiesta de la chicha allá en Reñihue, ¿eh? Sí. Esto va a ser en el balneario de Reñihue, desde las 10 de la mañana. ¿Ah? Del día sábado comenzaron con una fiesta desde las 20 horas y hasta las 3 de la mañana van a poder bailar, zapatear y cuánta cosa. Va a estar como artista invitado nuestro amigo Carlito Ortiz, el Charro Ortiz. Y van a poder disfrutar de gastronomía chilena, de emprendedores, chicheros, juegos típicos, baile folclórico, música, alegría, tradición para toda la familia. Así que venga, comparte y disfrute de lo mejor de nuestras raíces este sábado 16 de mayo en Reñihue, en el balneario. Va a estar esta fiesta de tradiciones y cultura chilena. Sí. Le quiero enviar un gran abrazo a nuestro querido, a nuestras queridas y queridos, ¿verdad? A los que son todos parte de la Asociación de Emprendedores, de la Asociación de Emprendedores de Colihue, del Tralcán, en Reñihue. Un abrazo grande, ¿ya? Que espero que les vaya muy bien. Espero que les vaya muy, pero muy bien. Hay que apoyar a nuestros emprendedores. Yo siempre se lo digo, hay que apoyar a nuestros emprendedores, ¿ya? Le envío un saludo a Ingrid, que son parte de la Asociación de Emprendedores de Colihue, del Tralcán. Un abrazo grande, que les vaya, pero muy, muy, muy bien. Lo vamos a estar apoyando. ¿Qué dice por acá? 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

Ay, ay, ay. ¿Se acuerda que yo les contaba acerca de esta situación que dio el diputado Javier Olivares, donde él dice que fue agredido, ¿verdad? Por dos personas, lo tiró al suelo, lo patearon, en cuanta cosa, ¿verdad? En otras palabras, él dijo que él era la víctima, que pues con el correr de la hora nos enteramos que hay dos detenidos, dos hermanos, que cuentan ahí con los papeles más o menos, estaba medio oscuro. ¿Ah? Sí, sí, ¿verdad? Bueno, el tema está que a través de una declaración, el Club Deportivo Montevideo de Olmué, que fue quien invitó al diputado, explicó con lujo de detalle lo ocurrido durante la madrugada del domingo, 10 de mayo, durante el festejo del aniversario de la institución. Se trata de un evento que alcanzó notoriedad pública tras la grave acusación del diputado Javier Olivares, quien dijo haber sido agredido por uno de los asistentes. Sin embargo, la pregunta del millón al fin fue resuelta. ¿Qué hacía el parlamentario en dicho carrete? Claro, lo invitaron, no lo invitaron, se invitó solo. Bueno, escuchen por favor. En el contexto de la actividad de aniversario realizada el día sábado y que contó con la participación de socios, jugadores y familias del club, ocurrieron lamentables hechos que involucraron al diputado Javier Olivares, quien asistió al evento por iniciativa propia, sin tener calidad de invitado a la actividad, según explicaron desde el Club Montevideo. Luego detallaron que el legislador ingresó al recinto a las 0 horas con 27 minutos. A las 12 de la noche con 27 minutos. 12:27. Del día. A ver, dice acá. Del día 10 de mayo. Claro. Déjeme ver. Claro, claro, exactamente. Pasada la medianoche, tiene razón. Manteniendo una actitud festiva y altamente extrovertido, acompañado de un equipo que registraba distintos momentos de la jornada, considerando su comportamiento, se presume que se encontraba bajo los efectos del alcohol. Se presume. Eso es lo que dice acá la delegación del Club Montevideo. En ese contexto, se produjo un incidente con una de las asistentes al evento, a quien posteriormente el diputado dirigió expresiones ofensivas e insultos, situación que generó la reacción de su cónyuge, quien le propinó un golpe de puño en el rostro. De paso, precisaron que no existió ninguna expresión de carácter político, como lo aseguró el diputado en distintas instancias. Tras ello, el parlamentario reaccionó de manera agresiva, instando a continuar el enfrentamiento fuera del recinto, complementaron desde la institución deportiva. Finalmente, el club dejó constancia de que la persona que agredió al diputado fue víctima de agresiones físicas por parte del propio diputado y de su equipo, quienes le propinaron golpes de puño y patadas luego de dar alcance cuando éste se retiraba del recinto. En dicha instancia, intervino el hermano de la persona afectada con el propósito de defender a su familia. Ahora, durante la noche del lunes, Carrero confirmó la detención de los dos presuntos involucrados, reitero, presuntos involucrados en la agresión que sufrió el diputado Olivares. Personas de la CIP efectuaron las declaraciones, ¿verdad? Tanto del diputado como de su asesor, donde estas personas, en su calidad de víctimas, se indicaron a los autores de los mismos y procedieron luego a gestionar por intermedio de la Fiscalía con el Tribunal de Garantía una orden de detención de ambos sujetos, según lo dijo el coronel Alex Oporto, efectivo de la sección de investigación policial CIP de la tercera comisaría de la prefectura Marca Amarga en Viña del Mar. Los sujetos fueron identificados con las iniciales FEPP de 37 años y CAPP de 39 años, ambos registrarían antecedentes delictuales y diversas detenciones policiales anteriores. Ya, si los amigos estos pueden tener un prontuario, o sea, lo que sea. Pero que saben la verdad. Primero el diputado, ¿qué se fue a meter allá? Si nadie lo invito. Es como, ¿para qué me invitan si saben cómo me pongo? ¿Para qué, güey? O sea, ¿no? Porque ahora lo que está haciendo él, me va a disculpar, pero aquí él es la víctima. Él es la víctima. Ahora, ¿él habrá empezado, digamos, la discusión con esto? Bueno, es parte de la investigación. Pero de verdad, es raro, ¿eh? ¿Para qué se fue a meter? No sé, andaba enfiestado. Vamos, ¿qué tanto? De verdad que da para pensar, porque el titular que estoy leyendo acá dice: nadie lo invitó, entró en una actitud extrovertida y presumen que estaba ebrio. Club del Mueve desmiente a Javier Olivares. El parlamentario reacciona de manera agresiva, intentando continuar el enfrentamiento fuera del recinto. Vamos para afuera, vamos, ¿qué tal? Vamos. ¡Pah, mierda! Le voy a dar un combo mejor con un ojo en tinta.
Claro, si eso de ser diputado no le asegura que sea bueno para los cocachos. Claro, claro. ¿Sí o no? Vamos a la música mejor. Ah, ¿qué dice? Buen día, Juan. Oye, ¿cómo estuvo el...? Estamos en la misma todavía, Yesenia. Saludos para Yesenia. Sigue muy guapo, amiga. No ha cambiado nada el caldo. Sigue el mismo caldo. Tú eres mi hermano del alma, realmente el amigo. Aquí está Roberto Carlos.

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Bien, 10 de la mañana con 42 minutos, 10 y 42 minutitos. ¿Qué me está consultando por acá? A ver, déjame ver un poquito acá. Esto es... Oh, no te puedo creer. Ah, ya, una información que me están enviando acá que ya estoy haciendo algunas consultas, pero... ¿Cómo? Sí. Ya, perfecto, ya entendí. No hay problema. Bueno, vamos a revisar algunas informaciones, ¿sí? Quiero contarles acerca de esta información y que tiene que ver básicamente con la iglesia de Reumén, ¿no? Así porque la restauración justamente de la iglesia de Reumén, muy hermosa, sigue en espera. ¿Por qué? Porque la licitación fue declarada desierta. ¿Y por qué fue declarada desierta? Porque la impostuló, porque seguramente la empresa era, no, muy poca plata, ¿qué vamos a postular? No, ¿qué vamos a postular? No, nada. Pasa eso. Bueno, el tema está que la iglesia Nuestra Señora de Lourdes, en verdad, en Reumén, fue declarada, usted sabe, como monumento nacional por allá el año 2017, hace 9 años atrás, y desde entonces se iniciaron las gestiones de la Municipalidad de Bahiaco para poder ejecutar los trabajos de mejoramiento del inmueble. Del 2017, imagínense. Pero lamentablemente los esfuerzos, digamos, para restaurar el templo presentaron un inconveniente en los últimos días. ¿Por qué? Porque luego que la licitación del proyecto de restauración se declarara desierta, después que no se recibiera ninguna oferta para adjudicarse la obra, ninguna. Esto lo confirmó el alcalde de Bahiaco, Cristian Navarrete, quien obviamente digamos, pretende iniciar un nuevo proceso, ya que esta licitación, como lo decíamos, fue declarada desierta por la no presencia de ningún oferente. El edil dijo que están trabajando para hacer un nuevo proceso de licitación, en el cual puedan presentarse algunas empresas. Estamos esperando ahora para que, antes del 21 de mayo, podamos subir nuevamente esta licitación. Ahora, él también, el edil, dijo que la poca cantidad de empresas con experiencia en

patrimonio en el país generó que la licitación se declarara desierta, afirmando que se trata de trabajos difíciles que contemplan la restauración de piezas que se encuentran en buenas condiciones. ¿Ya? El jefe comunal, ¿ya?, mencionó dos posibles escenarios por si el nuevo proceso de la licitación no recibe ninguna oferta. El primero sería, o consiste, en iniciar conversaciones, ¿ya?, directas con empresas expertas en patrimonio, y la otra opción sería iniciar un trato directo. Sin embargo, él también recalcó e insistió que va a depender también de este nuevo llamado a licitación, que estaría publicado el próximo día, y haciendo obviamente el énfasis en que los plazos para la restauración de la iglesia en Reumén se conocerán una vez que se adjudique la obra. Y eso yo creo que está muy claro. Ahora bien, no se habla de los montos tampoco. Lo que sí estoy muy de acuerdo con el alcalde acá, que dice él que son trabajos, de restauración de piezas que se encuentran en buenas condiciones. Y en Chile no existen, muchas empresas con experiencia en patrimonio en el país. Son trabajos difíciles, ¿eh? Bueno, ojalá que muy pronto se tengan noticias, ¿verdad?, acerca de, obviamente, los trabajos. Como decía el alcalde, ojalá hasta el 21 de mayo se pueda saber cómo viene este nuevo proceso de licitación y se puedan realizar los trabajos. Y ya se han pasado 9 años del 2017 que estamos esperando. Sí.

Ahí estaba Dani Lago con Ignacio Ormazábal. Llegaste tú, ¿eh? Dos chicos que le ha ido muy bien en la música, ¿eh? Le ha ido súper, súper bien los dos. Y esperemos que sigan con el mismo éxito. ¿A quién va?

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Saludos para Droguito, como siempre. 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A ver, ¿qué dice? Tiene toda razón, claro que sí, Ingrid. No se olvide esta invitación que le estoy realizando, estoy haciendo acá en la radio para que usted vaya y apoye a nuestros emprendedores. Siempre hay que aprovechar, en cualquier instancia, cualquier momento de aprovechar a nuestros emprendedores. ¿Por qué? Porque este sábado se realiza la fiesta de la chicha en Riñihue, la fiesta de la chicha. ¿Ah? Sí, la fiesta de la chicha en Riñihue organiza la Asociación de Emprendedores Coligüe del Talcán. Así que ustedes no se lo pueden perder, No, por nada del mundo, ¿cómo se van a perder? Claro, momento único, me dicen acá, para ir a pasarlo bien, pero obviamente, amigo mío, hay que ir a pasarlo bien allá este día sábado, Van a terminar con una gran fiesta hasta las 3 de la mañana en Riñihue. Sí, va a haber buenas condiciones del tiempo, Por si acaso, les digo al tiro. Va a estar el Charrito Ortiz, el Carlito Ortiz va a estar allá en la fiesta de la chicha. ¿Qué más crees tú? El horario es de las 10 de la mañana, ¿ya? Y el cierre con la fiesta desde las 20 horas y hasta las 3 de la madrugada. ¿Qué les parece? Música, alegría y tradición para toda la familia, para todos nuestros emprendedores,
va a estar los chicheros, juegos típicos, gastronomía chilena, baile folclórico, obviamente. Así que anote ahí en su agenda, este día sábado 16 de mayo, fiesta de la chicha en Riñihue. La fiesta de la chicha, fiesta de la chicha. Oiga, tengo que aprovechar también, ¿qué me dice? Sí, va a estar, también van a tener tejo, ¿ah? Sí, me dicen que van a tener tejo también ese día de esta gran fiesta. Los juegos típicos y mucho más. Oye, quiero aprovechar de saludar también a mi amigo, ¿eh? Al profe, al profesor, usted sabe, el profesor de las chichas, de las plantas también, él es el profesor. Y de las manzanas, puede ser las manzanas, las chichas y las plantas. Saludos para el profesor que está en sintonía de la radio. Hace poquito de rato pasó por acá afuera de la radio tocando la bocina. Saludos para el profe. Panito, muy buenos días, ¿cómo están mis vecinos en el sector de Tomén? Ah, muy buenos días, queremos escuchar una canción. ¿Qué canción quiere escuchar, mi estimada dama? Quiere escuchar a las Pandoras, ya, le vamos a buscar ahí el pupurrí de las Pandoras para que lo cante, ¿vale? Quiero hacerlo todo con amor, es algo así, ¿verdad? Ya a la vuelta les voy a contar acerca de... Del Día Nacional del Teatro Chileno les voy a contar, ¿vale? Qué lindo el teatro, maravilloso. El teatro tiene algo que... ¿ah? Nada se le iguala, justamente. Esa magia... No. Muy lindo el teatro. Ahora sí, amigo, vamos.

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Bien, 11 viene con 12 minutitos y estamos de regreso ya con la programación matinal de la radio. Sí. Oye, este rato ha estado jugando todo aquí, este ratito, el fantasma con algunas canciones que de ahí se las vamos a presentar, ¿vale? Locuras que hace este otro equipo, ¿eh? Son locuras que hace. Claro, me toca a mí aguantarlo. Bueno, ¿qué otro? Ya, oiga, lo que les quería contar hace un ratito atrás y que tiene que ver con el teatro. Porque el Día Nacional del Teatro se va a celebrar en Valdivia con obras sobre terremoto, salud mental y crítica social. Y usted dirá, ¿cómo? Les voy a contar. Resulta que en el marco de la conmemoración del Día Nacional del Teatro, durante mayo se va a presentar en Valdivia, en nuestra región, en la capital regional, más bien dicho, tres producciones escénicas provenientes del sur del país, las cuales van a abordar temáticas vinculadas a la memoria, la salud mental, las enfermedades neurológicas y los conflictos sociales contemporáneos. Interesante, ¿eh? Yo por lo menos lo encuentro muy, pero muy, muy, muy interesante. Como les decía, la programación, que es obviamente lo más importante, esto que me gustaría verlo, ¿sí o no? La programación comenzará el jueves 14 de mayo, es decir, este jueves, pasó mañana, ¿ya? A las 7:30 de la tarde, con Jesucristo Superestrella, Panguipulli, una producción impulsada por la compañía La Chomba, que reinterpreta el clásico musical desde una mirada contemporánea y también territorial. ¿Ya? ¿Se entiende? Sí, perfecto. Ya. El montaje reúne a más de 75 personas entre actores, músicos, cantantes y técnicos, en su mayoría habitantes de la comuna de Panguipulli, destacando por su carácter comunitario y participativo. La propuesta busca generar, obviamente, una reflexión sobre fenómenos actuales como las crisis del liderazgo, la construcción de figuras públicas, la presión social y la relación entre las masas y el poder. Posteriormente, el sábado 16 de mayo, a las 7 de la tarde, se va a presentar Tengo un tumor en el espíritu, obra desarrollada por la Escuela de Artes Escénicas de Mayaco e inspirada en textos de, en este caso, del neurólogo británico Oliver Sack y adaptaciones teatrales de Peter Brook. El montaje está basado en hechos reales y casos clínicos, explorando enfermedades neurológicas y trastornos como el Alzheimer, demencia, autismo, afasia, síndrome de Tourette y agnosia visual, promoviendo una experiencia escénica centrada en la fragilidad humana y la percepción de la realidad. La cartelera va a cerrar el día viernes 22 de mayo a las 7:30 de la tarde con réplicas, nueve historias del gran terremoto, obra comunitaria creada e interpretada por vecinas y vecinos sobrevivientes del terremoto de 1960. La producción, dirigida por Eugenia Fernández, fue desarrollada por adultos mayores de la población El Laurel, integrante de la compañía Memoria 21, quienes llevaron a escena sus propias vivencias y recuerdos del mayor terremoto registrado en la historia. La presentación también se enmarca en la actividad del Día de los Patrimonios. Las entradas para Jesucristo Superestrella, Panguipulli, y Tengo un tumor en el espíritu, cuentan con descuento de un 30% para estudiantes y adultos mayores. En tanto, réplicas tendrá acceso liberado previo retiro de los tickets en la boletería o a través del sitio web oficial del recinto cultural. ¿Ya? Así que llega todo esto a Valdivia, ¿verdad? En conmemoración del Día Nacional del Teatro.

Saludos para mi querido amigo Marquito Martínez. Marquito, buenos días, un abrazo para ti. Hoy día nadie me ha saludado. De verdad, hoy día me dejaron todo así, puff, botado. Nada, en un hola, un sticker, nada, nada, nada. Hoy me estoy quejando hoy día. Hoy sí que me estoy quejando. Fíjame, nadie. Aparte Marco, Yesenia. Y listo. Oye, de verdad, nadie. ¿Ya no? Vamos a ver si alguien me regala un sticker, porque sabes, cuando aquí me regalan algo, suena cling, ¿sí o no? Vamos a ver si nos regalan un sticker que sea, ¿no?

A todas las personas que mandaron les voy a enviar un sticker, ¿eh? Muchísimas gracias. Miren, no les voy a exagerar, oh, que hablaron 10, 20, 30. No, 7 personas. Les saludaron a través del WhatsApp, muchas gracias. Muy buenos días, Patricia, acá como otro día con la FM. Muchísimas gracias, Gabriela. Que tenga una linda jornada usted también, ¿eh? Tome, para usted con mucho cariño ese sticker. Por acá. Hola, Patito. Hola. La bendición de Dios lo acompañe siempre. Muchísimas gracias. Igualmente a usted, Lorena. Lorena, que tenga una linda jornada. Saludos para usted y para su familia, como siempre. Espero que esté muy, pero muy bien. También le voy a arreglar un sticker. Muchas gracias. Con harto cariño el sticker. ¿Ya? Por acá, ¿cómo está usted? Uy, aquí sí que me enviaron el sticker. Buen día, Patito. Ahí sí. Se ríe nada más. Ahí sí. Pues muchísimas gracias. Saludos para Valeria. Muchas gracias. Muy buenos días. Un gusto saludarle. Muchas gracias. Hola, hola, Patito. Siempre fiel a la FM Lu, ¿eh? Tú, nuestra compañía. Muchas gracias. Muy amable, Sandrita, también. Un abrazo para usted. Saludos a la familia también, ¿eh? Sí, pues. Saludos para Sandrita. Para todo su entorno familiar, espero que estén muy bien. Muchas gracias. Y con mucho cariño para ustedes, Tigre. Erika, querida, ¿cómo estás? Muy buenos días. ¿Cómo está mi amigo, ¿eh? El cantante? Saludos para Erika. También hay un sticker para ti, con cariño, ¿eh? A la Estercita, que me saludó temprano. ¿Está malo tu pasado nuevamente a veces? No, no está malo. Está bueno, pero está medio... Está raro hoy día. No, está bueno. Está bueno, está bueno. Está bueno, está bueno. Arriba, ¿eh? Yes. Muchas gracias. Gracias, muchas, muchas gracias por su cariño, ¿eh? Gracias, Lorena. Muchas gracias. Hola, Patito. Bendiciones este día. Muchísimas gracias, Ingrid, también. Que tenga un lindo día. Hoy no le envié el sticker. Sí, le envié el sticker. Desde Reñihue, ya. Solo para todos mis vecinas y vecinos en Reñihue. ¿Saben cuánto me encanta a mí? ¿Eh? Ah, anda en el oculista. Bien nomás. Bien, bien. Que vaya nomás. Anda en la guapo. ¿Verdad? Ah, pues estoy viendo. Ahí. Ahí anda. Bien. Lo escucho online. Muchísimas gracias, ¿eh? Muchas gracias. Muchas gracias, Ingrid. Muchas gracias. Dice, dice que para que vea mejor anda en el oculista el Claudio, sí. Eso lo vas a ver, niña, lo vas a ver. 11 de la mañana con 23 minutos, 11:23. 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
3: A través del tiempo, la comuna de Los Lagos se ha desarrollado en diferentes ámbitos gracias a personas que han contribuido de manera desinteresada y con constancia. Es el caso de don Julio II Correa Jara, nacido en octubre de 1928, en las cercanías de Los Lagos, en la ruta del río San Pedro, en un lugar que llamaban la Isla de los Correa, donde vivió con su esposa e hijos, tomando la decisión de venirse al pueblo por la educación de sus hijos. Don Julio Correa Jara dedicó su vida al mimbre y el coligüe por décadas, dando forma a estos, principalmente muebles y utensilios, como canastos y paneras. Con el terremoto del 60, la Isla de los Correa desapareció en el agua, pero aún podía ir en bote a sacar algo de material para fabricar sus hermosas artesanías. Don Julio aprendió de su padre, quien se dedicó a la pesca y la artesanía, y en cierta forma se formó una tradición de los artesanos Correa, que hoy está vigente con don Carlos, su hijo, quien sí ha sido reconocido por el gran trabajo que realiza y muestra, esperando que jóvenes aprendan del oficio, como lo quería su padre, don Julio Correa. A la planta de mimbre hay que honrarla, limpiarla, podarla bien. Hay gallos que van a puro machetear y destruirla, y no hacen ningún arreglo. A mí no me gusta así la cosa. Si es necesario, se le debe hacer un cerquito para que se críe bien y después cosecharla. Es mi materia prima, por eso yo debo quererla, señalaba don Julio. En los hogares de Los Lagos, aún se puede encontrar algún sillón, incluso maletas, mesas que con esmero produjo en su pequeño taller que tenía en la esquina de las calles Mata con Ecuador, donde lo conocieron como el Maestro Correa. Su cariño por la artesanía en mimbre y coligüe lo llevó a vivir durante 13 años en Puerto Montt, zona que conoció del trabajo de don Julio Correa, y contaba que le había ido muy bien, porque hubo mucha gente que compraba lo que él con sus manos fabricaba. Como creyente, él daba gracias a Dios por permitirle dedicarse a trabajar con un producto natural que incluso él mismo plantó y cosechó. Relataba que en ocasiones iba a donde estaban las plantas de coligüe y mimbre y les cantaba y hablaba con cariño. Don Julio Correa Jara murió en enero del 2007, dejando un gran legado de perseverancia, de amor por la artesanía, deseando que se hiciera en Chile una ley que los protegiera en su entrega de productos y su enseñanza a otros de ese hermoso oficio.
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Bien, las 11 de mañana con 43 minutos, 17 minutos se van ya del mediodía. Estaba revisando acá varios medios de comunicación, varios medios con respecto a, digamos, al consejo. Porque la mañana le comentaba un poco, acerca de la situación que se está dando en la investigación por la muerte de este carabinero en el mes de marzo, en la ciudad de Puerto Varas, ¿se acuerda, no? Bueno, la cosa que estaba mirando acá y... A ver, voy a juntar varios, pero... ¿Ah? A uno solo me decía, que mire uno solo, ya. No me rete. Chava, ¿para qué? Bueno, la cosa es que un hallazgo, llamémoslo así, un hallazgo en la mochila del carabinero fallecido, de este sargento que falleció, daría un vuelco a la muerte de él. Dicen, según la investigación, que la denuncia fue desde su celular. La denuncia del problema de los ruidos, de las cosas que estaban pasando, a donde ellos fueron a fiscalizar. Tal cual. ¿Ya? A ver. Vamos a leer un poquitito, ¿le parece? Lo dicemos, a ver. El tema es que a través de una declaración, Carabineros de Chile reaccionó a los nuevos antecedentes que fueron revelados respecto a la investigación por la muerte del suboficial mayor Javier Eduardo Figueroa Manquenilla, de 36 años, quien falleció, recuerda, hace 2 meses en Puerto Vara. Ahora, el deceso del uniformado ocurrió la madrugada del 11 de marzo, coincidiendo

justamente con el cambio de mando presidencial. Y según se reportó en aquel momento, el funcionario concurrió a una fiscalización policial junto a un colega, ¿ya? Y en concreto, se trataba de una fiscalización a personas que estaban consumiendo alcohol en la vía pública en la cercanía de la vía férrea. Y fue en ese lugar donde recibió un disparo en la 100, que lo mantuvo internado en el hospital de Puerto Montt durante 8 días y después, y usted sabe muy bien, con muerte cerebral. Durante las últimas horas, un reportaje de T13 dio a conocer que el llamado al 133, al nivel 133, que alertó sobre el consumo de alcohol, provino desde un celular asociado al propio sargento. El mismo aparato fue encontrado posteriormente en la mochila del funcionario fallecido y, según los antecedentes conocidos, estaba sin el chip al momento de ser periciado. ¿Ya? Esto es raro. Esto es súper raro. ¿Eh? Claro, me dijeron que tenía el teléfono, pero ¿cómo se puede saber si fue de ese teléfono el llamado si no tenía el chip? Bueno, es parte de la investigación, insisto. ¿Eh? Otro de los antecedentes que ha dificultado, digamos, esclarecer lo ocurrido, tiene relación con el arma utilizada en el hecho. Según información conocida por el reportaje de Canal 13, los análisis periciales no habrían detectado restos biológicos de terceros en el arma de servicio al funcionario. Respecto de la trayectoria balística, las pericias establecieron que el disparo ingresó por la frente del funcionario y posteriormente tuvo salida del proyectil. Asimismo, se confirmó que la bala correspondía al arma institucional del propio carabinero fallecido. ¿Se disparó él o le dispararon con la arma de él? Son la hipótesis, por si acaso, toda una investigación. Ahora, al tanto de estas informaciones, desde la institución policial enfatizaron que la diligencia continúa en desarrollo. A raíz de la información difundida por medio de comunicación en torno al fallecimiento del suboficial mayor Javier Eduardo Figueroa Manquimilla, que en paz descanse, se informa a la opinión pública que se trata de una investigación de carácter reservado que se encuentra actualmente en pleno desarrollo, según señaló Carabineros. ¿Ve? Ahora, Carabineros de Chile seguirá colaborando activamente y colocando, poniendo a disposición del Ministerio Público todos los antecedentes y apoyos necesarios para contribuir al esclarecimiento de los hechos, en estricto apego a la ley y al trabajo investigativo que se lleva adelante. Asimismo, la policía uniformada manifestó su confianza en el avance de las diligencias judiciales y policiales, donde dijo que, bueno, la institución reafirma su compromiso con la transparencia, la responsabilidad institucional y el respeto al debido proceso, confiando en que las diligencias en curso permitirán esclarecer la verdad de lo ocurrido, según concluyó el comunicado. Sigue la investigación, ¿eh? Pero ahora se entregaron estos antecedentes por parte de Canal 13, ¿verdad?, que realizó esta investigación, pero hay muchas cosas que tienen que aclarar todavía. ¿Qué habrá pasado? ¿Qué habrá pasado? Esperemos que algún momento sepa la verdad.

Bien, las 11:52, 8 minutos nos están separando ya del mediodía. Ruti, ¿cómo estás? Muy buenos días. Bienvenida, amiga. ¿Cómo estás? ¿Todo bien? Espero que estés bien, amiga. Un gran abrazo para ti y para tu familia. Espero que estés muy bien tú, tu esposo y tu hijo también. Un gran abrazo. ¿Eh? Sí, espero que estés muy bien ellos. ¿Eh? Fiel auditorio de la radio también. ¿Mm? Sí. Muy buenos amigos. Ya tengo gusto conocer a Ruti. Oiga, le quiero recordar, ¿sí? Dice yo aquí como colador. ¡Oh! Le infiltraron. Chuta. Madre mía, a cuidarse, ¿ah? ¿Eh? A cuidarse nomás, por amiga mía. A cuidarse. A cuidarse, Ruti. ¿Ya? Sí, ya se tienen que infiltrar. Los temas de salud. Exacto. Bueno, como les decía. Sí. Gracias. 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

Ya pues, a la vuelta vamos a estar con el horóscopo, me dicen acá, ¿sí? Algo de cumbias. ¿Ah? Ah, le quiero hacer una pregunta hoy día. Una pregunta. ¿Alguien me puede explicar, con, no sé, en palabras simples, ¿eh? En palabras simples. A mí me mandan a hacer estas cosas nomás, pero pues, me va a tocar a mí. En palabras simples, ¿usted, alguien me puede explicar qué, por qué, a qué se refiere? Oye, eres picado a la araña, picado a la araña, ¿eh? ¿Qué es picado a la araña? ¿Alguien me puede contestar? Sí, no sé, contarme, ¿eh? Pero en buen chileno, ¿eh? ¿Qué es lo que es picado a la araña? Se hizo una encuesta. ¿Cuántos picados de araña hay en Chile? No, nunca tanto. ¿Ah? Bueno, por ahí. ¿Pero alguien sabe qué significa esto? ¿Ser picado de araña? Oye, eres picado de araña tú, ¿eh? No, te pasas tú. ¿Ah? Vamos a ver si alguien me puede explicar. ¿No van a ir a Google y buscar picado de la araña? No, usted piensa que sabe de lo que es ser picado de la araña. Oye, picado de la araña. El fantasma es picado de la araña.

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Bien, vamos a revisar el horóscopo para el día de hoy, martes 12 de mayo. Vamos de inmediato con Aries. Atención, Aries, en el amor. Dese cuenta que usted merece ser feliz, ¿eh? Y que nada ni nadie puede impedírselo. En salud, busque un momento durante el día para relajarse. En dinero, la irresponsabilidad le ha significado contraer deudas que deberá pagar con los marrones número 22 para Aries. Continuamos con Tauro. Tauro, el amor. Cuidado con tratar de calcularlo todo, ya que las cosas no funcionan así. En salud, su sistema nervioso se ha ido deteriorando notablemente. Busque ayuda profesional. En dinero, las ganancias se aproximan, pero administre con criterio. Color naranjo número 4 para Tauro. Géminis, el amor. No deje que su relación se escurra entre sus dedos y solo por culpa del orgullo. Medite y se dará cuenta del error. En salud, si todo lo que es salud, realmente le hace falta un descanso, Géminis. A ver, ¿qué más tengo por acá? Ahí está. Dinero, está medio alejado, está medio saltado. En dinero, saque el máximo de provecho a su ingreso buscando una forma de invertirlo. Con los eclipses número 19 para Géminis. Cáncer, el amor. El futuro se ve propicio para iniciar nuevos romances. Solo es necesario tener una buena disposición. En salud, agradezcale a Dios el tener la posibilidad de disfrutar de la vida. En dinero, plantéese nuevos desafíos que ayuden a tener una cierta holgura económica, color beige número 3 para Cáncer. Leo, en el amor. Buena relación amistosa con una o un buen o buena amiga o amigo. Ajá. Deje que todo fluya, Leo. En salud, disminuye la cantidad de grasa en sus comidas, ya que está aumentando más de la cuenta su nivel de colesterol. En dinero, gasto de último momento, le para ajuste en el presupuesto, color amarillo número 1 para Leo. Virgo, en el amor. Es momento de dejarse querer. No desaproveche los momentos que se presentarán en su vida. En salud, las preocupaciones, inquietudes y sobresaltos deben atenuarse para tener una vida más tranquila. En dinero, esté atento o atento a una proposición de trabajo, color verde número 13 para Virgo. Libre del amor. No espere que las cosas se solucionen un día. Sea paciente y verá que paso a paso todo va a mejorar. En salud, consiga relajarse y dormir profundamente. En dinero, no todo se debe basar en apostar y menos cuando se juega el todo por el todo, color blanco número 5 para Libra. Escorpión, el amor. La comprensión es una de las bases de la vida en pareja. Comunique todo lo que tenga que decir. En salud, las jaquecas le tienen muy mal, pero no abuse de los analgésicos. En dinero, buenas proyecciones a mediano plazo, color anaranjado número 6 para Escorpión. Sagitario, el amor. Buen día para conocer personas que generan cambios futuros en su vida. En salud, cuidado con los golpes que pueda recibir, no riegue su integridad. En dinero, sus cuentas pueden llegar a ponerse contra la pared. ¿Ah? A usted debe ordenarse un poco, color morado número 12 para Sagitario. Capricornio, el amor. No permita que terceros afecten de tal forma a su vida, de modo que influya en su vida afectiva. En salud, está debilitándose demasiado y debe ser en gran medida a su estado anímico. En dinero, hoy va a tener suerte en las labores que emprenda en el trabajo. Color lila número 10 para Capricornio. Acuario, en amor. Mantenga la cordura y la calma ante los momentos complicados con la pareja. Piense antes de hablar. En salud, congestión nasal, cuidado con esos molestos resfríos. En dinero, propuesta de viaje para concretar negocios o trabajo, con azul número 12 para Acuario. Y finalizo con Piscis. Piscis, el amor. Las cosas irán saliendo cada vez mejor, lo cual hará que la otra persona se involucre cada vez más en esa relación. En salud, la fatiga no es buena para su salud. Mejore su ánimo. En dinero, conserve la serenidad y va a salir de los problemas económicos, con los plomos número 17 para Piscis. Y ahí estuvo loco para el día de hoy. Que espero le haya gustado. A ver. Yo pregunté, ¿alguien me puede decir qué es lo que son los picados de araña? ¿Eh? ¿Qué es lo que es un picado de araña? Oye, este cabrón sí que salió picado de araña. ¿Eh? ¿Ah? ¿Se han dado cuenta? ¿No? Este es el rayo sol de la radio FM, el fantasma, picado de la araña. Me tenía que desquitar contigo, ¿viste? Sí, pues. ¿Eh? ¿Qué cree usted que significa ser picado de la araña?

¿Qué será, dice usted? ¿Ah? No se va. Oye, está todo invitado a irse acá. Ceremonia de entrega de equipamiento bomberos de Folilco. Invitamos a la comunidad para hacer parte de este momento junto a bomberos. Este día 13 de mayo, es decir, mañana, a las 14 horas, la cuarta compañía de bomberos de Folilco van a estar ahí realizando una entrega, una ceremonia de entrega de equipamiento a los bomberos de Folilco, así que están todas y todos invitados. ¿Ya? No lo olvides. Saludos, Camilo. Que tenga un buen día, amigo. Buena jornada. Saludos para... A ver, se me olvida acá. No se olviden que este día sábado están todas y todos invitados a vivir las de nuestras tradiciones y cultura china. La gran fiesta de la chicha. Sí, gran fiesta de la chicha. ¿Mm? Este sábado en el balneario de Riñihue, con tal de las 10 de la mañana. Y va a cerrar con una gran fiesta desde las 20 horas y hasta las 3 de la madrugada. Gastronomía chilena, baile folclórico, emprendedores, chicheros, juegos típicos, música, alegría y tradición para toda la familia. Va a estar nuestro amigo el Charrito y el Carlito Ortiz cantando también. Un abrazo para él. Y así que todas y todos invitados a Riñihue este fin de semana. Vaya a apoyar a nuestros emprendedores y emprendedoras. Es muy bueno, es muy importante el darle nuestro apoyo en todo tipo, ¿ya? Exacto, así que todos invitados a la gran fiesta de la chicha en Riñihue, organiza la Asociación de Emprendedores Colihue del Tralcán. ¿Ya? Que les vaya, pero muy bien. Ya, hoy sé que bueno, a nadie sabe qué es lo que es ser picado de la araña, menos mal. ¿Ah? Que vamos a la música, a ver. Y a la vuelta vamos a revisar. ¿Qué cree usted que es ser picado de la araña? Ay, ser picado de la araña. ¿Ah? Sí. ¿Qué dice usted? ¿Qué es ser picado de la araña? Lo dejo con Fantasmita. Fantasmita, dale nomás. ¿Qué es ser picado de la araña?

0: Bien, las 12 con 20 estaba Amar Azul, ¿eh? Algo que aquí del fantasmita, no la encontré en otra parte. ¿Qué dice acá? A ver, me dice, oh, me dice que ser picado de araña es ser mujeriego. Ah, ya, mire, eso es ser picado de araña. Este es picado de araña, es mujeriego. Tengo varios amigos, a ver qué más. Una amiga, otra amiga, dice, yo creo que ser picado de araña es ser coqueto o coqueta, ¿eh? Como se dice, le gusta reírse en la fila. Ajá. Pero mira, aquí tiene una mujer que dice que puede ser dama o varón, ¿eh? Puede ser picada la araña o picado de la araña. Claro. Que es picada la araña usted, amiga. Ajá. Sí, está bien, está bien, está bien. Oh, esta amiga sí que aquí. Mira, me dice, ¿cómo está? Buen día. La verdad que estaba bien. Estaba bien, ahora estoy mal. ¿Ah? Ahora estoy mal. Sí, ¿para qué estamos con eso? Estoy mal hoy día. Ahora estoy mal. Estaba bien. Ahora estoy mal. ¿Por qué? ¿Sabes lo que piensa acá la amiga? Yo le mando con cariño un sticker más lindo y me dice, ¿cómo está? Buen día. Tan simple. Ser mujeriego es poco hombre nomás. Oh. Tan simple. Es ser mujeriego y poco hombre. Eso es ser picado a la araña. Madre mía. Picado a la araña. Picado a la araña. Picado de araña, claro, picado de araña. Ajá. Acá una amiga dice, picado de araña es que te gusta poco. Saludos, amiga. Dios mío, Dios. Hola, Patito, saludos. ¿Cómo estás, Patricia? Bienvenida también, muy buenas tardes. Explícale
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0: Está cantando acá, mi compadre. Explícale que ya no la quiero. Uy, la Glorita no me apareció más, la Gloria. ¿Dónde andará la Gloria aquí?
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0: Ah, ve, aquí alguien se fue al Google, ¿ven? La dije yo. La expresión picada de araña en Chile se usa coloquialmente para describir a alguien coqueto, enamoradizo o intensamente activo en el amor. Eso nos dice que es el mujeriego. Que quede bien claro, ¿ah? ¿Eh? Deriva de la creencia de que la araña de trigo genera efectos inesperados, aunque se refiere principalmente a la picadura real de la araña de rincón que causa graves efectos. Mira, el picado de la araña, ¿ah? Eres enamoradizo, ¿ah? Eres coqueta, ¿ah? O intensamente activa en el amor. ¡Ah! De ahí una amiga fue a la puntereta. Dice acá, picado de araña es el coqueto, coqueta, enamoradizo. Ajá, también fue a Google, la pillé, ¿eh? Que tiene picardía. Mira, la pillé. Fue a Google.
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0: Sí, bueno.

Dice, se ve mal los hombres, pues le gusta jugar a dos bandos. Es que sabe lo que pasa. Mire, yo le voy a decir una cosa, amiga. Yo creo que no es que al hombre le guste más. El hombre muestra más, así como una, es ser de macho. La se picaba la raya y va. La mujer es más reservada, como se dice, es más piolita. No, vaya, no. Claro. Así que si se ve mal el hombre, sí, se puede. Pero por lo que le digo yo, pero no se quedan atrás. Sí, pues amiga mía. Coloquémosle la balanza. Sí. ¿Para qué? Sí, pues, ¿cómo dice? Ah, dicen acá, seguro que la guitarra no toca. ¿Ah? Aquí mi compadre toca la guitarra todos los días. Acá fantasmita. Este es picador de la noche. No es lo mismo ser que... No es lo mismo, dice acá mi compadre, ser avispado. Ojo, acá el origen. Se dice que la frase proviene de la comparación con el efecto que produce la picadura de la araña de trigo o viuda negra. Antiguamente se creía que quienes eran picados por esta araña experimentaban una especie de calentura o agitación extrema, Dios mío. Con el tiempo, esa agitación se trasladó metafóricamente al deseo sexual o a la coquetería insistente. ¿Ves? Ahí estamos. Esa cuestión era, ¿viste? Claro, ¿ves? Antiguamente se creía que quienes eran picados por esta araña experimentaban una especie de calentura o agitación extrema. Ahora entendí, ¿ves? Si todo tiene una explicación. Ahora entendí, pues, amigo mío, ¿ves? Y este es un hombre, ¿eh? Es que me escribió aquí. Ahora entiendo, dice. Mira ese cómo viene ahí. Viene picado la araña. ¡Oh! Porque viene agitado, po. Viene agitado. Picado de araña es alguien como... Ya, como tú. Ya, para afuera. Esa era para afuera, tío. Para afuera, para afuera. No. Esa es la para afuera, tío, tío. No, para afuera. Ah, sí, esa es la para afuera, no. Ah, mi responsabilidad, para afuera. Listo. Para afuera. ¿Y su guitarra, mija? ¿Se le cortaron las cuerdas o no? Culpándome a mi artinesia que me agarran conmigo. Yo soy el tonto que hago preguntas, tonta. Me dice que Claudio es picado de la araña. Usted lo dice ahora porque el amigo no está nomás, po. Porque anda allá en el oftalmólogo, si no, no diría lo mismo, ¿ah? ¿Eh? Sí, pues, eso lo vas a ver. Eso no es justo, amiga, eso no es justo. Lo vas a ver, lo vas a ver. Dice, yo sí que soy picado de araña. ¡Oh! ¿Qué te pasó ahí? No te puedo creer. Mira la media roncha. No, papito, mire, ¿sabe, papá? Yo le voy a decir una cosa. Mira, acá un amigo me está viendo una foto de una supuesta picada de araña en su cuello. Papito, ¿sabe que usted me disculpa? Esa cuestión es un chupón. Yeah. ¡Claro! Mire que ahora es picada de araña en el cuello. ¡Hombre! No, hace un chupón, po. No, venga con cuestiones, amigo mío. No lo voy a echar al agua, pero no. El Arjona me quiere mentir aquí. Este es un chupón, po. Dios mío. ¿Qué me dice acá? Ya llegó. Ah, ya llegó Arjona. Ah. Ya, no, pero eso que me envió hoy recién, dile que no, eso es una pica de araña. Es de un chupón, po. Amigo mío, ¿sabes qué? Colócate una, ¿cómo se llama? Colócate un pañuelito en el cuello, ¿ya? Pero cuando salga a la cadena, así, mira, ay, vuelve el chupón. No, po. Nadie te va a creer que fue una pica de araña, te digo el tiro, ¿ah? En serio, papito, colóquese algo en el cuellito. Ay, mira cómo tiene el cuello. Yo creo que este fue un chupón con mordedura también. ¡Oh! Mira cómo le cortó.

Me dice, jajaja, eres poco ético, no leíste. Me echaste para afuera, para afuera, para afuera, para afuera. Dice, esa jaja, esa foto es de cuando lo picó una araña. No, mentira, mentira, mentira. Mire, quieren pasar a... Oye, quieren hacer pasar el chupón por una picada de araña. Mentira. Mentira. Sí. ¿No tenemos otra cumbia aparte del explícale? Sí, ya me tiene medio... ¿eh? No sé, la que quiera, voy a venir a la casa cuadrada. Explícale. Gracias. Qué buen DJ este cabrón. Dice acá, Panito, ¿puedo enviar un saludito? Pero claro que sí, usted puede enviar todos los saludos que quiera. Dice, a una sobrinita del corazón, ya que hoy se celebra el Día de la Enfermera, y escogió con mucho amor y vocación esa profesión. Que todo lo que pueda venir en el camino la fortalezca y que haga más grande su corazón, y que la quiero mucho. Mi querida amiga, qué lindo saludo hacia su sobrina. ¿Pero cómo se llama? Claro, sí, de aquí. Salud para la sobrina de mi auditora. ¿Cómo se llama su sobrina? Ah, mire, qué linda carrera, ¿eh? Enfermera, qué lindo. ¿Ah? Linda carrera, oye, linda. ¿No tiene nombre? ¿Cómo eso? A ver, amiga mía, ¿cómo no va a tener nombre? ¿Cómo? Sí. Ya envíame el nombre de su sobrina para saludarla, pues. Te propongo. Acá una amiga dice, yo no le hago chupón en el cuello.

0: como decir que, que fantasma no es picado araña. Claro, seguro. Dice el amigo, le dejaron todo lo que es la marca de la bestia en el cuello. Claro, si es la marca de la bestia. El hombre demuestra su supremacía. Cualquier orificio. Chao. Échala para afuera también. Para afuera. Échala para afuera. Para afuera. Listo. También, para afuera.
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0: Para afuera, listo, ahí yo. Para afuera. No. No. Oh, no, no, no, no, no, no. No, no, pero, oiga, usted dice que lo lea. ¿Cómo lo voy a leer al aire? No, no, para afuera, para afuera. Mire, cualquier. Le. No, pero ¿cómo? ¿Usted cree que la gente no va a saber de qué estoy hablando? No, no, para afuera otra vez, para afuera, para afuera, para afuera. Para afuera otra vez, para afuera, para afuera.

Ay, de ver la cosa que quieren que no, para afuera, hermano. No, no, para afuera, para afuera, para afuera, para afuera, para afuera, para afuera, solo para afuera, hermano. Para afuera. Mira la cuestión que me envió. No, pues amiga mía, ¿cómo voy a decir yo eso acá en la radio? ¿Usted verdad que me quiere de patita afuera?

Ya, vamos a temita musical. Sí, las 12 ya con 32 minutos, 12:32. Nos vamos a ir con temita con harto ritmo para disfrutar a esta hora de la tarde ya, con cada uno de nuestros auditores que están en sintonía de la... Hoy, ese día que lo escuchamos a esta, Dios mío. Tiene que ser ahora. Oye.

0: Ay, ay, la paciencia esa mujer hoy, la paciencia. Tremenda paciencia, amigo, ¿eh? Las 12:36, 12:36. Ah, no, se quedó con él, pues. Yo soy su mujer, que tanta cuestión total. Sí. Oye, salud para Lorena, ¿cómo estás? Un gusto saludarla. Salud para todos mis vecinos y vecinas ya en Peinada. Muy buenas tardes, Lorena, bienvenida. Salud para Juanito, que hoy día se quedó dormido, no sé qué le pasó, se quedó dormido.
1: Sí, buenas tardes, me reporté tarde, amigo.
0: Ya, ahí no va. ¿A tu madre te reportaste, Juan? ¿Esa dónde andaba?

A ver, tengo un saludito, dice acá, tengo un segundo, se me perdió, aquí está, gracias. Bien, reitero el saludo, dice, partido, voy a enviar un saludito a mi sobrina, a una sobrina del corazón, ya que hoy se celebra el Día de la Enfermera y ella escogió con mucho amor y vocación esa profesión. Que todo lo que pueda venir en el camino la fortalezca y haga más grande su corazón. Que la quiero mucho, ella es Vicky Toledo, ha sido un camino difícil, pero no imposible para lograr de todas las metas. ¿Eh? Así que un saludo para Vicky, ¿eh? Toledo, que, bueno, ella, linda profesión, enfermera. Y con mucho cariño le está saludando su tía, la Carolita. ¿Eh? Que tenga un lindo día, amiga. Y tu tía, ¿eh? La Carolita, te quiere dedicar, obviamente, una canción que trae este artista argentino, que es nada más y nada menos que, gracias, amigo mío, Diego Torres. Esto es Color Esperanza.

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Bien, las 12 ya con 43 minutos, 12 y 43, nos queda, nos queda poquito, ¿eh? Poquito programa. Poquito, muy poquito, ¿eh? ¿Quién? Ah, no, no sé. No lo sé. Siempre en un lugar. Me dice acá, oye, Pato, ¿qué pasó con la cumbia hoy día? No es, no tengo nada que ver, ¿eh? Aquí, mi compadre.

0: Ah, ya, correcto. Bueno, ¿qué cosa? Ya con este, eso, ya con este tema lo vamos a pedir. Oye, nos vamos, sí, eso que nos vamos. Así me dicen, nos vamos. Eso. Ya, pero vamos, ¿eh? Nos vamos a retirar de esta programación matinal acá en FM Luz. Como siempre, muy agradecido de cada uno de ustedes. Esperamos que haya sido una buena compañía el día de hoy. Espero que tengan una muy buena tarde. Cuídense mucho. Un abrazo para cada uno de ustedes.
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0: Y si el buen Dios así lo quiere, nos reencontramos un ratito más con... ¿Cómo? No, mañana obviamente el matinal, pero un ratito vamos a estar con la noticia y la tarde vamos a estar con los 80 no mueren, a eso a las 5, ¿eh? Con los clásicos de siempre, en nuestro querido programa Los 80 no mueren, hoy día de las 5 y hasta las 7 de la tarde. No se pierdan los clásicos, las baladas, el rock, merengue no. ¿Y con quién nos vamos a ir? Chao, hasta mañana, me dicen, chavito, hasta mañana, esta cita, ¿eh? Hasta mañana, que tenga una muy buena tarde. Usted también, ¿eh? Ya nos vamos contentos, felices, agradecidos. Chao, mi gran amigo también. Chao, mi querido amigo, ¿eh? Saludos para mi querido amigo Claudito, ¿eh? Claudito, un abrazo también para ti, ¿eh? Gracias por estar ahí. Saludos para ti y para Erika. Un abrazo. Gracias, chiquillos. Toda esa canción a este día.

si bien le dio con esa. ¿Eh? Mira, Claudio. Ahí dice que le picó la araña, mira cómo quedó. Ahí se le picó la araña el ojo. ¿Eh? Dice que tenga una linda tarde. Gracias, Carolita, tú también, que tengas una linda tarde, amigo. Un abracito. ¿Eh? Se lo para el Vicente, para su hijo. ¿Eh? Qué bien para él. Se lo para Juanito. ¿Quién se ríe? Se ríe el Claudio como que... Este sí que le picó la araña, pero le picó en la cara, mira como que... Dice que es el diputado Olivares, así lo dejaron. Ese mismo. Ya olvidarme de ella. Ya, un abrazo grande. Nos vamos. ¿Con qué nos vamos a despedir hoy? ¿Ah? No, pues los recuerdos son el jueves. El jueves. Hoy día recién es domingo. No, hoy día es martes. Oye, el jueves. Dice, picado de la araña es picar las flores de otro jardín. Ajá, bien nomás, amiga mía. ¿Eh? Acá una amiga buscó. ¿Qué es lo que era? ¿Ah? Picado de la araña. Es picar las flores de otro jardín. Está buena esa respuesta. Pero la adelante, la que nos envió nuestro amigo al sur. Ah, esa me gustó. El Guillermo, un abrazo, Guillermo. Me dijo que antiguamente. Claro, cuando yo pregunté qué es lo que era ser picado de la araña, ¿verdad? ¿Se acuerdan? Se dice que la frase proviene de una comparación con el efecto que produce la picadura de la araña de trigo o viuda negra. Antiguamente se creía que quienes eran picados por esta araña experimentaban una especie de calentura, fiebre, ¿no? O agitación extrema. Con el tiempo, esa agitación se trasladó metafóricamente al deseo sexual o a la coquetería insistente. ¿Eh? Andaya fiebrado, picado de la araña. Muchas gracias, Patio, por la difusión. No, hoy los vamos a seguir apoyando a nuestros emprendedores, como siempre. Un abrazo, ¿eh? Saludos para ella y para todos nuestros vecinos allá en Riñigo y sus alrededores. ¿Dice acá? Dice, chao, Patito, tengo a mi esposo cocinando. Yo solo doy instrucciones y día. Me estoy aprovechando el pánico. Bien, nomás, amiga. Saludos para la Ruti. Que le quede rico el almuerzo a tu esposo, ¿eh? Ah, dice, por eso soy así, por la araña de trigo. Justamente por Claudito, por la araña de trigo. Pero como te dije antes, lo que tú tienes en tu cuello no es una picada de araña, es un chupón. Ya. ¿Qué crees que te diga? Es verdad. ¿Qué te ríes tanto? Este Juan que se ríe. No encontraba más consuelo que pudiera calmar. Patito, ¿no podemos despedir con algo de qué personajes? ¿Se puede o no, compadre? Ya, me dicen que sí. ¿No vamos a despedir con algo de qué personaje, les parece? Gracias por estar ahí, ¿eh? Un abrazo eterno para ustedes. Que estén muy bien. Chao, con la araña del trigo. Picado la araña. Yo me llevo el picado la araña en la radio acá. Me llevo a fantasmita, ¿vale? Ay, ay, ay. Ya se me está enojando acá. Ya. Muchas gracias por la sintonía. Chao, chao.

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1: A través del tiempo, la comuna de Los Lagos se ha desarrollado en diferentes ámbitos gracias a personas que han contribuido de manera desinteresada y con constancia. Es el caso de don Julio II Correa Jara, nacido en octubre de 1928, en las cercanías de Los Lagos, en la ruta del río San Pedro, en un lugar que llamaban la Isla de los Correa, donde vivió con su esposa e hijos, tomando la decisión de venirse al pueblo por la educación de sus hijos. Don Julio Correa Jara dedicó su vida al mimbre y el coligüe por décadas, dando forma a estos, principalmente muebles y utensilios, como canastos y paneras. Con el terremoto del 60, la Isla de los Correa desapareció en el agua. Pero aún podía ir en bote a sacar algo de material para fabricar sus hermosas artesanías. Don Julio aprendió de su padre, quien se dedicó a la pesca y la artesanía, y en cierta forma se formó una tradición de los artesanos Correa, que hoy está vigente con don Carlos, su hijo, quien se ha sido reconocido por el gran trabajo que realiza y muestra, esperando que jóvenes aprendan del oficio, como lo quería su padre, don Julio Correa. A la planta de mimbre hay que honrarla, limpiarla, podarla bien. Hay gallos que van a puro machetear y destruirla, y no hacen ningún arreglo. A mí no me gusta así la cosa. Si es necesario, se le debe hacer un cerquito para que se críe bien y después cosecharla. Es mi materia prima, por eso yo debo quererla, señalaba don Julio. En los hogares de Los Lagos, aún se puede encontrar algún sillón, incluso maletas, mesas que con esmero produjo en su pequeño taller que tenía en la esquina de las calles Mata con Ecuador, donde lo conocieron como el Maestro Correa. Su cariño por la artesanía en mimbre y coligüe lo llevó a vivir durante 13 años en Puerto Montt, zona que conoció del trabajo de don Julio Correa, y contaba que le había ido muy bien, porque hubo mucha gente que compraba lo que él con sus manos fabricaba. Como creyente, él daba gracias a Dios por permitirle dedicarse a trabajar con un producto natural que incluso él mismo plantó y cosechó. Relataba que en ocasiones iba a donde estaban las plantas de coligüe y mimbre y les cantaba y hablaba con cariño. Don Julio Correa Jara murió en enero del 2007, dejando un gran legado de perseverancia, de amor por la artesanía, deseando que se hiciera en Chile una ley que los protegiera en su entrega de productos y su enseñanza a otros de ese hermoso oficio.
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0: ¿Cómo están? Muy buenas tardes. Sean todas bienvenidas y bienvenidos a la revisión de las noticias en Zona Informativa de Radio FM Luz. Las informaciones que preparaba nuestro departamento de prensa para el día de hoy, martes 12 de mayo de 2026, y siendo las 13 horas con 8 minutos, acompáñenme a revisar el detalle de las informaciones para el día de hoy. Mini, contarle que Bienes Nacionales entregó 50 títulos de dominio durante abril en Los Lagos, La Unión y Río Bueno. Como lo que va a escuchar, la comuna de Los Lagos fue una de las beneficiadas durante el mes de abril con la entrega de títulos de dominio impulsada, en este caso, por el Ministerio de Bienes Nacionales, iniciativa que permitió avanzar en la regularización de propiedades para decenas de familias de la región de Los Ríos, otorgándoles mayor seguridad y tranquilidad respecto a sus terrenos. En total, fueron 50 los títulos de dominio entregados a familias de las comunas de Los Lagos, La Unión y también de Río Bueno, y todo esto en el marco del programa de regularización de títulos de dominio que desarrolla el Ministerio de Bienes Nacionales. El seremi de Bienes Nacionales Los Ríos, Rodrigo Oñate, destacó la relevancia de continuar avanzando la regularización de la pequeña propiedad raíz en la región, señalando que detrás de cada título existe una historia familiar y muchos años de espera. La autoridad agregó que estas entregas representan un avance significativo para vecinas y vecinos de las comunas de Los Lagos, permitiendo entregar mayor tranquilidad y certeza legal respecto de este caso a cada una de sus propiedades.
1: Seguimos trabajando para entregar tranquilidad y seguridad a las familias de la región de Los Ríos. Sabemos que detrás de cada título de dominio hay una historia, un esfuerzo y muchas veces años de espera. Por eso que estas 50 entregas concretadas durante el mes de abril en las distintas comunas de nuestra región, en Los Lagos, La Unión y Río Bueno, representan un avance significativo para nuestros vecinos y vecinas.
0: Así me explicó que contar con el título de dominio facilita el acceso a subsidios habitacionales, programas estatales y servicios básicos, fortaleciendo así las oportunidades de desarrollo y bienestar para las familias beneficiadas. El programa de regularización de título de dominio busca precisamente entregar certeza jurídica a quienes poseen terrenos de manera irregular, permitiéndoles convertirse legalmente en propietarios y acceder a una serie de beneficios y también de herramientas de apoyo estatal. Trece horas 10 minutos. Bueno, el INE va a desplegar actualización del marco de viviendas en sectores urbanos y rurales de Los Lagos. El INE, el Instituto Nacional de Estadísticas, inició un importante proceso de actualización del marco de viviendas en distintas comunas del país, destacando especialmente el despliegue que se va a realizar en la comuna de Los Lagos, donde funcionarios recorrerán sectores urbanos y rurales con el objetivo de fortalecer futuras encuestas de hogares y mejorar la planificación estadística nacional. El director regional del INE de Los Ríos, Rodrigo de la Rosa, explicó que este trabajo considera visitas breves a viviendas seleccionadas mediante muestra, donde personal debidamente identificado registrará direcciones y clasificará las edificaciones según su uso, ya sea habitacional, comercial, oficinas, bodegas u otros. Asimismo, indicó que durante el recorrido solo se le consultará cuántas personas viven en el hogar y cuántos son hombres o mujeres, aclarando que no se solicitarán otros antecedentes personales. Junto con ello, enfatizó que los funcionarios portarán credencial institucional con código QR y vestimenta oficial del INE, permitiendo a la comunidad verificar su identidad tanto mediante el escaneo del código como ingresando al sitio oficial del organismo. En el caso de la comuna de Los Lagos, el despliegue contempla sectores como, por ejemplo, Santa Clara, Covadonga, Colegual, San Pedro, Folilco y Puñaco, además del radio urbano, permitiendo actualizar información territorial relevante para futuras mediciones y también de estudios estadísticos.
2: En lo que respecta a algunos sectores de la comuna de Los Lagos, que vamos a estar desplegados a partir de esta semana, va a ser el sector de Santa Clara, bueno, aparte de lo urbano, en el sector de Santa Clara, Covadonga, Colegual, San Pedro, Folilco, Puñaco, ¿ya? Y en lo que respecta a Comuna de Máfil, vamos a estar en sectores de Guape, Las Quemas, Cúdico, Iñaki, Huichicoihue, ya por mencionar algunos sectores.
0: Desde el organismo también recalcaron que toda la información entregada por los hogares es estrictamente confidencial y está protegida por la ley 17.374 sobre secreto estadístico, entregando tranquilidad a las familias que formen parte de este proceso. El proceso de actualización del marco de vivienda se encuentra en desarrollo desde el pasado 20 de abril y se extenderá hasta el 17 de julio de 2026 en distintos puntos de la región de Los Ríos. Trece horas con 13 minutos. Vamos al deporte porque el fin de semana se jugaron las semifinales del Campeonato Regional de Clubes Campeones, tanto en Super Senior como en categoría honor. En Super Senior, San Luis recibió a Miraflores, donde Miraflores venció por 2-1 a San Luis. En tanto, Juan de General Lagos, 3. Bancario de la Unión, 2. En Serie de Honor, Gil de Castro cayó derrotado por 2-0 por la visita de Panguipulli, 2-0, perdón. Panguipulli se lleva, obviamente, el triunfo. Recordemos que Panguipulli eliminó por penales a Huracán de los Lagos. Y la otra semifinal de Serie Honor, gol y gol de Río Bueno, 3, Royal de Futrono, 1. Bueno, y con respecto también al fútbol, que tiene que ver con el fútbol regional, y una ceremonia realizada en la Comuna de los Lagos, se llevó a cabo la presentación oficial del cuerpo técnico de las selecciones ANFA, que van a representar a la Comuna de los Lagos en los próximos procesos competitivos a nivel nacional. La selección adulta de la ANFA, de los Lagos, será dirigida por Juan Carlos Alvarado, quien asumirá el desafío de liderar el combinado adulto en la búsqueda de un cupo al Campeonato Nacional 2027, donde dicho certamen se va a desarrollar en la región de Ríos, teniendo como sede las comunas de Río Bueno y La Unión. Por su parte, la selección sub-17 estará a cargo de Pablo Labé, quien tendrá la responsabilidad de conducir a los jóvenes talentos laguinos con miras al Campeonato Nacional sub-17 2027, que se va a disputar en la ciudad de Antofagasta. Bueno, la presentación contó con la presencia del directorio de ANFA, Comuna de los Lagos, el encargado de deporte de la lucha municipal de los Lagos, Dylan Ciber, además de diversos dirigentes de los clubes locales, quienes respaldaron este nuevo proceso deportivo. Con esta designación, ANFA Los Lagos da inicio formal a un nuevo ciclo de trabajo enfocado a la planificación, al desarrollo competitivo y la proyección de fútbol amateur local, tanto en la categoría adulta como en la formativa. Y de ello nos cuenta también el presidente de ANFA Los Lagos, Carlos Patiño.
3: Muy buenos días, Patricio. Primero que nada, agradecer a Radio Familia y a tu persona por estar apoyando al deporte en la Comuna de Los Lagos. Para contarte que ayer a eso de las 20:30 horas se presentó a don Juan Carlos Alvarado, el nuevo técnico de la selección de honor de nuestra comuna, donde va a participar en el campeonato regional con miras a los nacionales de selección el año 2027, que va a ser sede acá tan cerca a una hora como es Río Bueno y también su sede La Unión. Recordemos que el grupo Los Lagos está en el grupo 2, donde está Lanco, San José, Lago Ranco, y esperemos seguir avanzando. Los trabajos por parte del director técnico de Juan Carlos Alvarado van a empezar el día 8 de junio con la nómina oficial de 25 jugadores, y el día 14 de junio ya empezaría el entrenamiento 21:30 horas en el estadio municipal, y el día viernes a las 21:30 horas también. El cuerpo técnico de la sub-17 está compuesto por don Juan Pablo Lae, del Deportivo Atlético, que no se pudo hacer presente ayer en la presentación por motivos personales, pero para que la gente también vaya sabiendo cuáles son los técnicos que este año van a estar a cargo de nuestras selecciones, tanto categoría 2009-2010 y también la selección adulta. Agradezco a las personas que están apoyando a través de mensajes, a través de apoyo que le están entregando al cuerpo técnico, también al hincha. También lo invito a apoyar a nuestras dos selecciones, y por qué no soñar y que nuestras dos selecciones lleguen tanto acá a la región de Los Ríos, representando a la región, y también la categoría 2009-2010, que el nacional va a ser en Antofagasta. Así que invito a toda la gente de Los Lagos a apoyar a los equipos laguinos para que así sigan apoyando al deporte, especialmente a la selección de nuestra comuna, que ya sabemos ya que está dirigido por don Juan Pablo Lae del Deportivo Atlético en categoría 2009-2010, y don Juan Carlos Alvarado está en la selección de adulta. Eso es lo que te puedo contar, lo que pasó ayer en reunión, y ahora ya empezamos el proceso de selección, sin antes recordarte que los equipos laguinos, en tanto en senior, en clubes y damas en clubes, también van a participar para un regional en Conmira los Nacionales 2027, y que empezaría su competencia el día 24 de mayo. Pero estamos confiados, ya estamos trabajando en conjunto con los clubes, en conjunto con los cuerpos técnicos, para que ya la selección vaya tomando el resguardo y todo el compromiso que se requiere estar en una selección, y también quiero enviarle un apoyo a los jugadores que quieren, van a estar en la selección, que estén felices en su selección de los lagos. Es bonito representar a nuestra comuna y, por qué no, como te digo, siempre llevar nuestra bandera de comuna es importante, y dejar bien puesto el nombre de la comuna y el nombre de la Asociación de Fútbol de los Lagos. Así que eso es lo que te puedo contar, Patricio, lo que pasó ayer en reunión, a las 20:30 horas en la reunión de ANFA Los Lagos.

0: Bien, 13:19. Vamos a otro tema porque amplían a 150 días la investigación por la desaparición de Julia Chuñil en Mafia. Durante la mañana de hoy se desarrolló una nueva audiencia solicitada por el Ministerio Público con el objetivo de ampliar el plazo de investigación en el caso de la comunera mapuche Julia Chuñil, que se aprecia desde noviembre de 2024 en la comunera de Mafil, y en la instancia el magistrado de Juzgado Garantía de los Lagos, Andrés Riveros, autorizó la ampliación del plazo investigativo por 150 días. La audiencia se acabó considerando nuevas diligencias pendientes y antecedentes expuestos por la Fiscalía, principalmente relacionados con pruebas periciales que aún se encuentran en desarrollo y cuyos resultados serían clave para el avance de la causa. Asimismo, el tribunal tuvo presente la situación cautelar de uno de los imputados que permanece en prisión preventiva. El magistrado juzgado de garantía de la comuna de Los Lagos, Andrés Riveros, explicó que la decisión se adoptó considerando las diligencias pendientes y el mérito de las actuaciones informadas por el Ministerio Público, particularmente aquellas vinculadas a peritajes que requieren un tiempo razonable para evacuar los informes respectivos. Junto con ello indicó que también se ponderó la medida cautelar que afecta a uno de los imputados, resolviéndose finalmente ampliar el plazo de investigación por un periodo de 150 días a contar del día de hoy.
1: En el hecho de que se encuentran en diligencias pendientes y teniendo presente justamente el mérito de las informadas por parte de la Fiscalía y en concreto justamente lo que hizo relación con pruebas de carácter pericial que evidentemente requieren un tiempo razonable para efecto justamente de poder evacuar los informes correspondientes, pero además también ponderando justamente la situación cautelar respecto de uno de los imputados que se encuentra sujeto a la medida cautelar de prisión preventiva, el tribunal va a proceder a ampliar el plazo de investigación por un lapso de 150 días a contar el día de hoy.
0: La desaparición de Julia Chuñil ha generado preocupación, también atención, tanto en organizaciones sociales como en comunidades mapuches de la región, manteniéndose vigente la expectativa respecto a los resultados que pueden arrojar las diligencias investigativas en curso.

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Mire, contarles que el MIDESO entregó recomendación satisfactoria para lo que será el diseño de reposición del nuevo municipio de Panguipulli. El Ministerio de Desarrollo Social entregó la recomendación satisfactoria para el diseño de la reposición de la nueva municipalidad de Panguipulli, mientras que el alcalde Rodrigo Valdivia proyectó que entre 2027 y 2028 comenzarían las obras. Fue en febrero del 2021 cuando el inmueble fue destruido por un grupo de desconocidos en medio de las manifestaciones por la muerte del malabarista Francisco Martínez, quien fue abatido por carabineros en un control de identidad en pleno centro de la comuna Lacustre. 5 años después, la Municipalidad de Panguipulli continuó las gestiones para construir un nuevo edificio consistorial, esfuerzos que en los últimos días tuvo un importante hito. El Ministerio de Desarrollo Social entregó la recomendación satisfactoria para el diseño del proyecto, lo que fue destacado por el alcalde Rodrigo Valdivia, resaltando su importancia, dado que va a permitir avanzar los próximos procesos administrativos. El jefe comunal afirmó que pretende licitar el diseño de este año, fijando para el 2027-2028 el inicio de las obras. El edil dijo que estamos esperando que el gobierno regional nos autorice los traspasos de los recursos para licitar el diseño y, bueno, yo entiendo que vamos a tener que a tener aproximadamente un año de desarrollo del diseño para tenerlo terminado. Y el próximo año estaríamos nosotros en condiciones de ya pedir los recursos al gobierno regional también y a la subdere para empezar a ejecutar la obra del anhelado, el nuevo edificio consistorial municipal de Panguipulli. Queríamos licitar el diseño este año y la obra debiese empezar ya en 2027 o 2028, según dijo Valdivia. Con el nuevo edificio, el alcalde de Panguipulli recalcó que todos los servicios municipales se van a reunir en una única dependencia, debido a que actualmente están distribuidos en más de 20 inmuebles de la comuna, asegurando que ha implicado un gasto anual de 3.000 millones de pesos en arriendos en los últimos años. Al entregarse el RS por parte del Ministerio de Desarrollo Social, el jefe comunal explicó que ahora podrán buscar los recursos para el diseño en el gobierno regional, etapa que contempla una inversión cercana a los 650 millones de pesos y contará con la asesoría técnica de la Dirección de Arquitectura del Ministerio de Obras Públicas para su ejecución.

Vamos a seguir en Panguipulli, porque un hombre en estado de ebriedad derribó dos postes del tendido eléctrico tras chocarlos en Panguipulli. Detiene a un conductor en estado de ebriedad que botó dos postes en el alumbrado público de Panguipulli, donde el hecho se registró durante la noche del día domingo en calle Checaray, perdón, y fue provocado por un hombre de 62 años que conducía una camioneta. Según el antecedente de la fiscalía, el sujeto perdió control del vehículo e impactó dos postes que terminaron en el suelo. Al llegar al lugar, Carabineros realizó el alcotest, que arrojó 1.78 gramos de alcohol por litro de sangre, es decir, evidente estado de ebriedad. Finalmente, el hombre fue detenido y durante el día de ayer enfrentó la audiencia de control de detención y la formalización del juzgado de garantía de Panguipulli.

Bien, vamos a la capital regional, vamos a Valdivia, porque una campaña de reciclaje en Valdivia va a recibir desde celulares hasta refrigeradores. ¿Qué le parece? En el marco de la conmemoración del Día Mundial del Medio Ambiente, la Municipalidad de Valdivia llevará a cabo una nueva campaña de reciclaje y gestión de residuos. Todo esto este viernes 15 y sábado 16 de mayo en el Parque Haneker de la capital regional. La iniciativa, organizada a través del Departamento de Medio Ambiente del municipio, se va a desarrollar entre las 9 de la mañana y las 18:30 horas y busca fomentar la disposición responsable de residuos por parte de la comunidad, facilitando un espacio de recepción para materiales que requieren una gestión especializada. Desde la Casa Edilicia declararon que esta actividad forma parte de una serie de compromisos institucionales vinculados al cuidado y protección del medio ambiente. Además, recalcaron que las versiones anteriores de esta campaña han tenido una alta participación ciudadana, lo que permite, ¿verdad?, proyectar una convocatoria igualmente positiva para este año. La jefa del Departamento de Medio Ambiente, Carolina Jara, explicó que la campaña busca promover la disposición responsable de residuos entre vecinos de la comuna, para lo cual hemos facilitado este punto de recepción para distintos tipos de materiales que requieren una gestión especializada, lo que va en la dirección del compromiso institucional que hemos asumido con el cuidado del medio ambiente. Durante ambas jornadas, las personas podrán llevar residuos electrónicos y electrodomésticos, entre ellos teléfonos celulares, computadores, notebooks, televisores, también lavadoras, microondas y refrigeradores. Asimismo, se van a recibir neumáticos en desuso y pilas usadas de todo tipo. Desde el municipio informaron además que para esta versión de la campaña, el ingreso al Parque Haneker para dejar los residuos deberá realizarse por la avenida Pedro Montt, 779, sector donde fue habilitado un espacio especial para el acopio de estos materiales.

0: Bien, Leonardo, trabajo en terreno y gestiones en diferentes ámbitos marcan los primeros 60 días de labor del diputado Guzmán. A dos meses del inicio del nuevo gobierno y del trabajo legislativo en el Congreso Nacional, el diputado por la región de Ríos, Leandro Guzmán, realizó un balance de su labor parlamentaria desde el 11 de marzo pasado. En este sentido, el legislador destacó el despliegue territorial y las gestiones impulsadas en distintas comunas de la región, realizadas en los primeros 60 días de su gestión. El parlamentario sostuvo que el inicio de esta nueva etapa política estuvo lejos de ser, el esperado, debido a una serie de irregularidades y problemas heredados que comenzaron a evidenciarse desde el primer día del gobierno de José Antonio Kast, reflejando el deterioro que dejó la administración del expresidente Boric. Sin embargo, señaló que el foco debía estar puesto en avanzar y enfrentar las urgencias reales de las familias de la región de Los Ríos, según dijo el diputado Guzmán.
1: Como diputado, nuestro rol fiscalizador está del lado de nuestros vecinos, porque a ellos nos debemos. Por eso he oficiado y exigido respuestas claras a servicios que durante demasiado tiempo funcionaron desde la comodidad de una oficina, alejados completamente de la realidad de nuestras comunas. Aquí no llegamos a administrar excusas ni proteger a operadores políticos. Llegamos a trabajar y a poner presión donde durante años nadie fiscalizó.
0: Con respecto a esta misma información, agregar que durante esta primera semana el diputado ha recorrido gran parte de la región, visitando no solo las capitales comunales, sino también sectores rurales y localidades apartadas, como Puerto Fuy, en Panguipulli, Maswell, La Unión, Mississippi, en San José de la Mariquina, entre otros lugares, donde vecinos y organizaciones sociales le han planteado problemas relacionados con salud, educación, seguridad, agua potable rural, infraestructura y conectividad. En paralelo, Guzmán ha gestionado y acompañado visitas ministeriales en la región, que han permitido avanzar en soluciones concretas para distintas comunas, por ejemplo, entre ellas, que destacan reuniones con autoridades de Mariquina, Los Lagos y Payaco, junto al ministro de Transporte y Comunicaciones, Luis de Granch, recorrido con el ministro de Vivienda, Iván Poduje, en Valdivia y La Unión. También se suma el acompañamiento al ministro de Obras Públicas, Martín Arrau, en inspecciones a los hospitales de Río Bueno y La Unión, instancia en donde se confirmó la reactivación de los trabajos en el recinto hospitalario unionino. Asimismo, representantes por Los Ríos gestionó una reunión con el propio ministro de Obras Públicas y el prefecto inspector de la PDI, José Miguel Sea, para confirmar la construcción del nuevo cuartel de La Unión y el futuro cuartel de Panguipulli. También sostuvo encuentro con la ministra de Salud, May Chomalí, donde acordó el avance y la categorización del futuro hospital de Panguipulli, considerado estratégico para fortalecer la red asistencial regional. A ello se suman reuniones con el subsecretario de Agricultura para enfrentar las problemáticas del mundo rural. En esa línea, el legislador sostuvo que en solo dos meses, junto a nuestros equipos territoriales, hemos logrado desplegarnos por gran parte de la región, escuchando directamente a quienes por años sintieron abandono y también burocracia, según dijo el diputado Guzmán.
1: En solo dos meses, junto a nuestros equipos territoriales, hemos logrado desplegarnos por gran parte de la región, escuchando directamente a quienes por años sintieron abandono y burocracia. No vamos a gobernar desde Valparaíso ni mirando encuestas. Vamos a seguir recorriendo cada comuna, cada localidad y sector donde exista necesidad urgente. Nos eligieron para empujar las soluciones, incomodar a quienes no hacen su trabajo y defender con entereza la región de Los Ríos.

Vamos a Payaco, ¿le parece? Porque el Consejo Regional aprobó 72.500.000 pesos para el desarrollo de 22 iniciativas comunitarias en Payaco. Bueno, como les decía, el Consejo Regional de Río aprobó 72.500.000 pesos para la ejecución del Plan de Gestión Municipal Payaco 2026, que considera una serie de iniciativas de carácter social, cultural, deportivo y medioambiental. El gobernador regional Luis Cubertino destacó que Payaco es la primera comuna que presenta su plan de gestión este año. Estos son recursos que entregamos todos los años a los municipios de la región y Payaco es el primer municipio que presenta su plan de gestión. Estamos muy conformes con su propuesta porque permite mejor vida en comunidad, con iniciativas para personas mayores, mujeres, niños y niñas, deportistas, entre otros. Por su parte, el alcalde Cristian Navarrete agradeció la asignación de recursos y valoró su impacto en el desarrollo comunitario. Este año quisimos comenzar temprano con la postulación de nuestro plan de gestión para tener tiempo de ejecutar estos recursos entre junio y noviembre y lograr un mayor impacto en la comunidad. En total, se realizarán 22 iniciativas que van a favorecer a más de 1.600 personas de Payaco Urbano y Payaco Rural. Agradezco una vez más al gobernador regional y al Consejo Regional porque estos recursos son un aporte significativo para el desarrollo comunitario de la comuna. Al respecto, el director de Desarrollo Comunitario, Diego Cumián, entregó detalles sobre iniciativas que se van a ejecutar. Por ejemplo, en el ámbito comunitario van a desarrollar encuentros en torno al agua potable, el desarrollo rural, con líderes sociales y con personas mayores. En lo que respecta al ámbito medioambiental, se volverá a realizar un operativo de reciclaje electrónico. En cuanto al bienestar de las personas mayores, tendremos operativos pubológicos y de limpieza de cañones, el esperado campeonato de bocha y las tradicionales olimpiadas de adulto mayor. En el ámbito de infancia y juventud, Payaco Juega y Ríe ofrecerá actividades recreativas en Payaco, en Riomén, Pichirupuyi e Itrupuyi, y celebremos también el Día de la Juventud con el encuentro Expresarte y Bienestar. En deporte tendremos talleres de tenis de mesa, de básquetbol formativo y de iniciación en ajedrez, así también un campeonato de básquetbol senior y un campeonato de taekwondo. Finalmente, en el ámbito cultural, habrá talleres folclóricos en Reumén, Pichirupuyi y también el Yoyi, un taller de arte y reciclaje, taller de Coquedama y la intervención Creando Cultura Sustentable, Barrios Más Verdes, que va a unir música con el cuidado de los espacios comunitarios. Bueno, con todo esto y esta aprobación, echa a andar todo este programa la Municipalidad de Payaco con todos sus vecinos.

Viene la pelea entre Lecheros y Notco, llegó a su fin, ¿ah? Porque se van a realizar ajustes, ¿eh?, que deberán hacerle a la Not Milk. Les voy a contar un poco. El tema es que tras un intenso conflicto que se extendió por 5 años, imagínense, ante las acciones legales presentadas por la Asociación Gremial de Productores de Leche Aproval en contra de The Not Company, Notco, la Corte Suprema dictó una sentencia definitiva. La Foodtech deberá modificar sustancialmente el etiquetado y la publicidad de su producto Not Milk. La cuarta sala del máximo tribunal ratificó que Notco incurrió en actos de competencia desleal. Según la resolución, la empresa utilizó elementos que pertenecen exclusivamente a la industria láctea tradicional para promocionar un producto de origen vegetal. Ante las restricciones, Notco no podrá utilizar la palabra leche en ningún envase, rótulo o pieza publicitaria de la línea Not Milk. Además, se enfatizó que el uso destacado de la palabra milk en el envase, por su tamaño y color, sumado a la imagen de una vaca, generó una asociación directa con el producto de origen animal. Para la Corte Suprema, el uso de la palabra not no resultó suficiente, desestimó en este caso el argumento de la empresa sobre el uso de la vaca tachada. Agregó que el mensaje de que es como leche, pero no es leche, no logró evitar la confusión o el aprovechamiento de la reputación del sector lechero. Pese a las restricciones publicitarias, Notco podrá mantener el nombre comercial Not Milk, ya que se rechazó la solicitud de aprobar de prohibir la marca por completo, aunque su uso en el mercado ahora queda condicionado a los ajustes ordenados. Bueno, hay Not Milk para rato, lo más importante, Not Milk se sigue llamando Not Milk, la marca intacta, el producto intacto. Eso era lo que nos importaba, lo que logramos, según redactó en su cuenta de LinkedIn, Matías Muchnik, que es el CEO de Notco. Y esto, obviamente, esto último resultó bastante relevante. Seguidamente admitió que habrá elementos que tendrán que ajustar, lo que hacemos con gusto. Han pasado 5 años, el producto evolucionó, la marca evolucionó. Varias de las cosas que el fallo menciona, como la vaca tachada en el envase o que los supermercados vendían las bebidas vegetales en las góndolas lácteas, ya no existen, según apuntó el CEO. Ahora, por todo, Notco podrá seguir vendiendo su producto bajo el nombre de Not Milk, pero deberá eliminar cualquier referencia explícita a la palabra leche, que en español, obviamente, y rediseñar su comunicación para no imitar visualmente, en este caso, a la industria láctea.

Bien, 13 horas ya con prácticamente 40 minutos. Antes de finalizar la presente entrega informativa, vamos a revisar el pronóstico del tiempo actualizado por parte de la Dirección Meteorológica de Chile. De verdad que las condiciones están bien raras, porque para el día de hoy se esperaba un cielo cubierto, algo de niebla en la mañana, para después variar a nubosidad parcial. Y sigue bastante cubierta la región de los ríos, producto también de algunas situaciones que se están dando al norte de la región y también al sur de la región de los ríos. Que dos frentes de mal tiempo, tanto hacia el norte de la región, también como al sur, estamos en el medio, ¿verdad? Bueno, vamos a ver si vamos a tener la nubosidad parcial la tarde, pero se espera una máxima de 17 grados. Para mañana miércoles, mínima 3, máxima 16 grados, nubosidad parcial. Para el día jueves, mínima 1 grado, máxima 13, nubosidad parcial variando a nublado. Para el viernes, mínima 2, máxima 13 grados, nubosidad parcial. Y para el sábado, mínima 3, máxima 13 grados, nubosidad parcial variando a despejado. La temperatura actual es de 14 grados en la región de los ríos. De esta manera hemos revisado las principales noticias en zona informativa de Radio FM Luz. Como siempre, gracias por informarse con nosotros y que tengan muy buenas tardes.

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5: A través del tiempo, la comuna de Los Lagos se ha desarrollado en diferentes ámbitos gracias a personas que han contribuido de manera desinteresada y con constancia. Es el caso de don Julio II Correa Jara, nacido en octubre de 1928, en las cercanías de Los Lagos, en la ruta del río San Pedro, en un lugar que llamaban la Isla de los Correa, donde vivió con su esposa e hijos, tomando la decisión de venirse al pueblo por la educación de sus hijos. Don Julio Correa Jara dedicó su vida al mimbre y el coligüe por décadas, dando forma a estos, principalmente muebles y utensilios, como canastos y paneras. Con el terremoto del 60, la Isla de los Correa desapareció en el agua, pero aún podía ir en bote a sacar algo de material para fabricar sus hermosas artesanías. Don Julio aprendió de su padre, quien se dedicó a la pesca y la artesanía, y en cierta forma se formó una tradición de los artesanos Correa, que hoy está vigente con don Carlos, su hijo, quien sí ha sido reconocido por el gran trabajo que realiza y muestra, esperando que jóvenes aprendan del oficio, como lo quería su padre don Julio Correa. A la planta de mimbre hay que honrarla, limpiarla, podarla bien. Hay gallos que van a puro machetear y destruirla, y no hacen ningún arreglo. A mí no me gusta así la cosa. Si es necesario, se le debe hacer un cerquito para que se críe bien y después cosecharla. Es mi materia prima, por eso yo debo quererla, señalaba don Julio. En los hogares de Los Lagos aún se puede encontrar algún sillón, incluso maletas, mesas que con esmero produjo en su pequeño taller que tenía en la esquina de las calles Mata con Ecuador, donde lo conocieron como el maestro Correa. Su cariño por la artesanía en mimbre y coligüe lo llevó a vivir durante 13 años en Puerto Montt, zona que conoció del trabajo de don Julio Correa, y contaba que le había ido muy bien, porque hubo mucha gente que compraba lo que él con sus manos fabricaba. Como creyente, él daba gracias a Dios por permitirle dedicarse a trabajar con un producto natural que incluso él mismo plantó y cosechó. Relataba que en ocasiones iba a donde estaban las plantas de coligüe y mimbre y les cantaba y hablaba con cariño. Don Julio Correa Jara murió en enero del 2007, dejando un gran legado de perseverancia, de amor por la artesanía, deseando que se hiciera en Chile una ley que los protegiera en su entrega de productos y su enseñanza a otros de ese hermoso oficio.
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1: Como siempre les digo, damas y caballeros, muy buenas tardes. Bienvenidas, bienvenidos a Los 80 no mueren. ¿Cómo están? ¿Todo bien? Espero que sí. Espero que estén con ánimo, con ganas. De ser parte de este programa del día de hoy, que lo hemos preparado con mucho cariño para cada uno de ustedes, con lo mejor de lo mejor de los 80, los 90 y el rock latino. ¿Qué ves? Que ustedes pueden programar a través de WhatsApp, más 569-7841-8875. ¿Saben que la tarde pensaba? Decía yo, bueno, a veces pienso, me baja así como una pequeña reflexión en mi cabeza y se piensa, un rato más tú piensas. Y vamos a pensar, dije yo, no anduve tan equivocado en la mañana cuando dije yo que no había, digamos, una precisión, se iba a despejar hoy día, es decir, íbamos a tener nubosidad parcial a la tarde. La verdad que por lo menos acá en los lagos, en el sector urbano, tuve un día completamente cubierto, ¿ya? Y a mi máster ahí, como le digo yo, mi querido amigo Meteo Richie, seco, me dijo, ¿sabes qué parte difícil que hay abrir el día? Y así fue nomás. Mucha humedad, altísima la humedad, para el norte, para el sur, teníamos algunos, digamos... No sé si frente mal tiempo, ¿o sí? Lluvia, digamos, ya, listo, lluvia, ¿eh? Así que estábamos en el medio, digamos que así, ahora qué hacemos, nada que vamos a hacer, pues, ¿eh? Quedarnos así como siempre. La invitación para que ustedes también viajen con nosotros a través de la música, las informaciones, acá en los 80 no mueren, ¿eh? Vamos a disfrutar de los clásicos de siempre, van a probar ustedes a través de WhatsApp, así que estamos ahí esperando... Que nos digan solamente, ¿eh? Sí, que nos digan. Su pedido musical es al más 569-7841-8875. ¿Comenzamos el viaje? Comenzamos.

Bien, las 5 de la tarde con 18 minutos y aquí estamos con todos los que quieren estar. Y los que no quieren estar, ¿dónde estarán? Dicenle algunos por ahí. Ay, ay, ay. Ya. ¿Qué cosa? Sí, vamos a hablar justamente de ella, esta gran artista. Vamos a hablar de la Cyndi Lauper, ¿verdad? Esta cantante, compositora estadounidense que de verdad se ha mantenido en la música muchos años. Imagínense que está a punto de cumplir 73 años y sigue, pero muy, muy activa. Sí, sigue muy activa la Cyndi Lauper. Todavía realizando, no digamos que giras, presentaciones. Pues las giras son muy largas, digamos presentaciones. ¿Sabe usted que, por ejemplo, la Cyndi Lauper es una de las tantas artistas a nivel internacional, que tiene una enfermedad? Hay una enfermedad muy común en muchas. ¿Sabe cuál es, no? La psoriasis en placas, que se llama, que es una enfermedad autoinmune crónica que le fue diagnosticada en 2010. Y esta condición, para que ustedes sepan, provoca inflamación, también la picazón, la erupción escamosa en la piel, las cuales afectaron gravemente su cuerpo y también el rostro, llegando a causar inclusive episodios de dolor intenso y estrés. Y justamente esto se dio por el estrés, el tema del, digamos, de la psoriasis. Exacto. Muchos por ahí dicen que la Cyndi Lauper es millonaria. ¿Saben que según la revista Celebrity Network, el año 2025, la Cyndi Lauper tenía un patrimonio neto de estimado en $50 billones y que ha amasado una fortuna como cantante, como compositora y actriz? ¿Ustedes saben quién es el cantante a nivel mundial más millonario? Jay-Z, alcanzado con la Beyoncé. Mire, escuche esto. El patrimonio de la Cyndi Lauper, $50 millones. ¿Ya? Algo así como 50 mil millones de pesos chilenos. ¿Para que se haga una idea? Bueno, el de Jay-Z, ¿se acuerda? $2.500 millones. Y su mujer es una de las también artistas más ricas del mundo, que bordea, no sé, creo que los $1.000 millones también. Tiene algo asegurado su futuro, ¿sí o no? Claro. Bueno, también otro que se ha preguntado mucho, voy a contar algunas cosas de Cyndi Lauper. Se ha preguntado también que si Cyndi Lauper tiene hijos biológicos. Muchos se han preguntado. Ahora, su vida personal, el 24 de noviembre de 1991, Cyndi Lauper se casó con el actor David Thornton, donde ella conoció a Thornton en la serie de película Off and Running, 1991. Y el año 1997, Cyndi Lauper y Norton tuvieron un hijo que se llama Declan, ¿ya? Es el hijo que tiene esta gran artista. Ahora, muchos se han preguntado cómo lo hace Cyndi Lauper para verse tan bien, entendiendo que tiene esta enfermedad también. Bueno, ella ha tenido que modificar su rutina a lo largo de los años. Dice, inclusive en una entrevista le preguntaron, bueno, ¿y cómo quiere terminar usted? No sé, no quiero terminar, no quiero acabar arrugada ni vieja, ¿ya? Me aplico muchas cremas, sobre todo ahora que soy mayor y quiero tomar mucho sol. Como vocalista, dice, y la respiración consciente es importante, tomo clases de canto 4 veces por semana para fortalecer los músculos. ¿Qué parece? A sus 70 y tantos años, 72, 73, en junio, el 22 de junio, habían dicho, sigue tomando clases de canto. ¿Y para qué? Para sentirse vital. La gran Cyndi Lauper. 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
3: A través del tiempo, la comuna de Los Lagos se ha desarrollado en diferentes ámbitos gracias a personas que han contribuido de manera desinteresada y con constancia. Es el caso de don Julio II Correa Jara, nacido en octubre de 1928, en las cercanías de Los Lagos, en la ruta del río San Pedro, en un lugar que llamaban la Isla de los Correa, donde vivió con su esposa e hijos, tomando la decisión de venirse al pueblo por la educación de sus hijos. Don Julio Correa Jara dedicó su vida al mimbre y el coligüe por décadas, dando forma a estos, principalmente muebles y utensilios, como canastos y paneras. Con el terremoto del 60, la Isla de los Correa desapareció en el agua, pero aún podía ir en bote a sacar algo de material para fabricar sus hermosas artesanías. Don Julio aprendió de su padre, quien se dedicó a la pesca y la artesanía, y en cierta forma se formó una tradición de los artesanos Correa,

0: lo conocieron como el Maestro Correa. Su cariño por la artesanía en mimbre y coligüe lo llevó a vivir durante 13 años en Puerto Montt, zona que conoció del trabajo de don Julio Correa, y contaba que le había ido muy bien, porque hubo mucha gente que compraba lo que él con sus manos fabricaba. Como creyente, él daba gracias a Dios por permitirle dedicarse a trabajar con un producto natural que incluso él mismo plantó y cosechó. Relataba que en ocasiones iba a donde estaban las plantas de coligüe y mimbre y les cantaba y hablaba con cariño. Don Julio Correa Jara murió en enero del 2007, dejando un gran legado de perseverancia, de amor por la artesanía, deseando que se hiciera en Chile una ley que los protegiera en su entrega de productos y su enseñanza a otros de ese hermoso oficio.
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0: Mire, estamos pidiendo música en la voz de Celine Dion. Ya vamos a estar con The Ramones. Salud para Alex, que se incorpora acá a la programación de la radio. Salud para nuestra amiga también. ¿Eh? Saludos, saludos para usted. Muy buenas tardes, bienvenida también. Salud para nuestra querida amiga María. María, muy buenas tardes. Ahí está el Rich también, fíjate. ¿Eh? Salud para Andreita, ¿cómo estás? Muy buenas tardes. Salud para la Carmencita también. ¿Eh? Grandes amigas que están en sintonía de la radio. ¿Eh? Pero claro que sí. 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Saludos para la Glorita que se suma ahí y dice: hola, Pato. Hola, Glorita, ¿cómo estás? Muy buenas tardes, amiga, bienvenida a los 80, no mueren, pan, ahí está, los 80, no mueren. Con nuestro casete, tenemos un casete ahí nosotros, ¿verdad? El otro día un amigo me dijo: oye, me enviaste un sticker. Sí, efectivamente, yo te envié un sticker. ¿Es un casete? No, dije una carpa, un circo. Dios mío, señor, ¿cómo te das cuenta que era un cassette? No se había dado cuenta. Ay, saludos para mi amigo que está en sintonía de la radio. Tiene que estar por ahí. ¿Ah? Sí, por ahí revolviéndola en el taller, yo creo. Saludos para mi amigo Pato Pérez también, que anda con todo el power. Dice, a puro ritmo, Pato, a puro ritmo. Ahí anda en el furgón. ¿Ah? Y anda con puro. Ajá. Puro ritmo, ¿no? Saludos para mi amigo Pato Pérez. Oye, ¿cuánto con? Ah, pero te venden. Glorita, te llamo. Dame unos minutitos y te llamo. Te llamo mejor. Te llamo y te explico. ¿Ah? Te llamo. Dame unos minutitos y te llamo mejor. Para que te haga más claro el asunto. ¿Te parece, no? Sí. Salud para el jajaja, jajaja, jajaja, jajaja. No sé quién es el jajaja. No sé quién es. Ah, el pato. Juanito llegó tarde otra vez.
1: Buenas tardes, amigo.
0: ¿A dónde estarás?
1: Juanita Morales, Juanita Morales, amigo.
0: ¿Está bien para culto ya?
1: Los 80 no mueren, amigo.
0: ¿Los qué dijiste? ¿Qué dijiste?
1: Los 80 no mueren.
0: ¿Los 80?
1: Los 80 no
0: mueren. Muy bien, amigo, bien, excelente, muy bien. Oye, ¿dónde estás? Que se pregunta Juanito, ¿dónde estás? La última vez sé que estaba allá en Pancul. Ahora tengo, ¿y dónde estará? No sé dónde era. ¿Dónde está? Y ahí me contestó, te apuesto que está en Pancul, ¿eh?
1: Pancul.
0: Cuando llegue a la casa, las mascotas ya no te van a dejar casa. Saludos, mi amigo. ¿Qué dice? ¿Qué dice? Que me hace reír. Esa es la idea, para que estar estresado, ¿verdad? Así, patito. 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Ya, vamos con otro pedido musical, ¿les parece? Sí, nos vamos a... ¿y sacar la canción? Larga, sí. Aquí está Blondie para ustedes.

Oye, siempre nosotros hablamos en este programa de música, de artistas, de... Bueno, de todo lo que está ligado un poquito con la música de los 80, 90 y el rock latino. Pero ¿sabes que no puedo dejar de dejar pasar esta información? Que la verdad que la encuentro pero horrible. Según que 7 funcionarios heridos. Escuchen bien, ¿eh? 7 funcionarios heridos. Las razones de la riña, el liceo y la reacción del gobierno. Profundo rechazo y condena expresaron desde el gobierno y el municipio de Talcahuano tras la masiva pelea que ocurrió en un colegio de la comuna y que dejó docentes heridos y 17 estudiantes detenidos. Según los antecedentes preliminares, el hecho ocurrió a horas de la mañana en el liceo La Asunción de Talcahuano entre estudiantes de cuarto medio tras un partido de fútbol. El mayor, Milton Rosell, de la segunda comisaría de Carabineros de Talcahuano, informó que el día de hoy, en horas de la mañana, el personal policial se trasladó hasta el colegio La Asunción, lugar donde entrevistó a la directora, que manifestó que momentos antes, alumnos, específicamente de cuarto año medio, luego que se encontraban en recreo y se encontraban jugando un partido de fútbol, se formó una riña, una pelea, por lo cual había tenido que intervenir personal docente, profesores y algunos instructores para lograr separarlo. Ya conocimiento carabineros llegaron al lugar y se logró identificar en primera instancia a todos los alumnos participantes, a todos. Y obviamente con ellos se logró la detención y los trasladamos al hospital La Higuera para su respectiva contratación de lesiones, según mencionó el funcionario policial, asegurando que los aprendidos son, escuchen, 17 estudiantes. En este sentido, mencionó que en este momento estamos en espera de instrucciones por parte de la Fiscalía. Le dimos cuenta de la detención de estos alumnos y estamos en espera para saber si van a pasar a su respectivo bolsón de detención o si van a quedar apercibidos en el artículo 26 de la O. Quiere decir que están quedan en espera de citación. ¿Ya? Los alumnos fueron detenidos por riña y, en definitiva, hay varios resultados, varios que resultaron heridos, digamos, lesionados, ¿verdad? Sí, lesionados, digamos. Como si también resultaron lesionados algunos profesores y paradocentes mientras separaban a estos alumnos en el patio, como también en algunos pasillos, siendo los heridos 7 funcionarios del colegio. Al respecto, la Seremi de Educación del Biobío, Teresa Carrasco, mencionó que manifestaba nuestro más profundo rechazo a los hechos de violencia que ocurrieron en el establecimiento del Liceo La Asunción de Talcahuano. Este tipo de actuaciones y situaciones son inaceptables y no tienen cabida en ningún espacio educativo. Claro que no, no tienen cabida. ¿Nada? Bueno, noticia bien larga, que está todavía en desarrollo. 7 funcionarios del colegio cruzaron con heridos, dice acá. Esto los traigo de mol.com. Y 17 estudiantes detenidos. En este colegio nunca más van a jugar a la pelota. No, ¿qué? Nunca más va a estar estrictamente prohibido. Ya ni se le ocurra ir a una pelotita o pedir una pelotita para una pichanga. No. Y esperemos que esto mismo no se normalice en otros establecimientos educacionales. Ah, estos pelearon allá, mañana nosotros nos agarramos acá. Uno agarra, no, ojalá que no. Ya tenemos bastante con lo que ha pasado con el tema de los... con el tema de digamos, de la amenaza y todo eso, ¿verdad? ¿Para qué más? Si no, ¿para qué más? A todos les gusta ir en tranquilidad. 18 horas, 6 de la tarde. Las 6 de la tarde. 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Una buena película a bordo y vamos a juntar todito, como siempre le digo,

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A ver, ahí sí. Las 18 horas de la tarde con 16 minutos. 18:16. Claro que sí. Vamos a revisar el pronóstico del tiempo que le presenta diario Irregular, que dice lo siguiente. Atención. Va a bajar la temperatura, va a bajar la temperatura. Mañana, va a estar en la mañana, les digo el tiro. Mínima 13, máxima 13 grados para mañana miércoles. Nubosidad parcial variando despejado. Nubosidad parcial variando despejado para mañana miércoles. Acá en la región de los Ríos, 3 y 13 grados, fría mañana. Para el día jueves, tanto, mínima 4, máxima 12 grados, nublado y niebla, variando nubosidad parcial. Para el viernes, mínima 5, máxima 12 grados, nublado, variando despejado. Para el día sábado, mínima 5, máxima 12 grados, nublado, variando despejado. Y para el domingo, mínima 3, máxima 16 grados, nubosidad parcial, variando despejado. En otras palabras, no se ve lluvia para el próximo día, pero sí, la temperatura mínima va a oscilar entre los 3 y los 5 grados. Que no le asombre si llegamos a un grado también, por si acaso. Porque estábamos viendo acá con el Richie. Y claro, hay harta humedad. Cercana al 84%. El barómetro está pegado ahí, miren. 1028 hectopascal, no se mueve. Con el altímetro, mira. Pero pegadito, no se mueve de ahí. ¿Ya? Ahí está estable todo lo que la temperatura también. Como le decíamos también. Lo que tiene que ver con la humedad, bastante alta, 13 grados tenemos hasta ahora. Hoy yo pensé que hacía más frío. 13 grados, 13,8 grados tenemos hasta ahora, según lo que me informa acá mi amigo. Tenemos, mañana hay un 9% de probabilidad de precipitación, que es bastante bajo, y tenemos vientos del sur. A ver, que no vi la fotografía, tenés que enviar la fotografía, Richa. Sí, dice viento del sur de 15 kilómetros a la hora. El pronóstico del tiempo para el día de hoy. ¿Qué les parece? Tal cual. Ya pues. Así que fría mañana se espera para este día miércoles. ¿Qué es esto? Así es.

Ya, debíamos una canción de The Ramones. Ay, ay, ay, prepárense para que viene The Ramones. ¿Ah? Sí, es un cambio, por supuesto. Bueno, de Ramones, ¿ah? ¿Eh? Sí, Ramones, o Ramones simplemente. Bueno, ¿qué le puedo decir? Que, ¿eh? Es una banda estadounidense, sí. Lo que pasa es que ellos tocan un punk rock, ¿ah? ¿Eh? Y se juntaron por allá el año 1974, ya 52 años en la música, imagínense. Sí. ¿Cómo? Sí, lo que pasa es que ellos tocaron, pararon, tocaron, pararon, pararon, tocaron, tocaron, pararon, pa, y de repente, pum, se acabó de un viaje el grupo. Y sabe usted que lo más que más me llama la atención de este grupo, ¿ya? Que para que ustedes sepan, 5 de sus integrantes o de sus miembros originales fallecieron ya. Joey Ramone, Johnny Ramone, Didi Ramone, Tommy Ramone y Elvis Ramone. Ya todos fallecieron. El único que queda es Marky, Richie y CJ Ramone. Los tres. Ramones, como usted quiera. ¿Mm? Imagínense, ¿eh? Dejaron una tremenda huella, como digo, en muchos. Y vamos a escuchar un poquito de su punk rock. ¿Eh? Sí, el punk rock de Ramones.

Hasta mañana, mi querido amigo Richie. Me envió ahí una. Estaba mirando acá el tiempo, ¿ah? Por lo menos hasta el lunes no hay, no se ve precipitación. El sábado como que tenemos bruma en la mañana y mañana también puede haber algo de bruma en la mañana, ¿eh? Un poquito así como más nubes, pero después diríamos tener nubosidad parcial. Y el fin de semana, sobre todo, tenemos buen tiempo, ¿ah? ¿Eh? No digamos que vamos a llegar a 18 grados como se llegó el fin de semana pasado, no. Pero vamos a llegar a los 12, 13 grados, más o menos. Hasta los 14. Sí. Vamos a ver cómo se viene la mano. 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Le vamos a enviar un saludo a Lola. Así, Lola. Me dijo, yo soy Lola. Saludo para Lola. Aquí está Depeche Mode.

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Bien, las 18 horas de la tarde con 47 minutos antes de finalizar el programa del día de hoy. Les quiero contar algo, ¿eh? Vamos a viajar al norte del país. Ay, Dios mío, señor. ¿Sabe usted que en el norte del país detuvieron a tres soldados peruanos? Tres soldados peruanos. En Iquique, por transportar, escúcheme, 5 kilos de ketamina. Madre mía, oye. ¿Ah? Y yo con destino a Santiago, además. Dos perlas. El tema es que Carabinero informó hace un rato atrás que detuvo a estos tres soldados peruanos en Iquique y que fueron sorprendidos transportando casi 5 kilos de ketamina en un bus interurbano que iba a Santiago. Bueno, el procedimiento se registró en el marco de este plan operativo que se llama Escudo en Ruta, ¿ya? Y que cuando un equipo multidisciplinario compuesto por personal de la OS-7, de la SEP y de la OS-9, perdón, se apoyan con un CAN detector de droga. Este CAN se llama NORT, en el norte de otro país, y fiscalizó en ruta a los pasajeros de un bus proveniente de la ciudad de Arica, detectando a los tres hombres que trasladaban las sustancias ilícitas. Y de acuerdo con los antecedentes entregados, los sujetos de entre 19 y 21 años traían la ketamina adosados a sus cuerpos y en ovoides. Madre mía. En concreto, al efectuar una revisión de sus vestimentas, el personal especializado estableció que mantenían droga adherida a brazos y piernas. Posteriormente, los individuos fueron trasladados hasta el servicio de atención primaria urgencia de alta resolución de Pozo Almonte, donde tras realizar el examen radiológico se confirmó que además habían ingerido ovoides contenedores de droga. Es que hay que ser muy... Imagínense, se revienta un ovoide en el interior del cuerpo. Chao, vamos a comprar la flor del tiro nomás. Bueno, y debido a ello, es así delicado. Debido a ello se procedió a la detención de estos tres individuos, ¿no? Todos de nacionalidad peruana, sin antecedentes penales y con ingreso regular a Chile. Y se inició obviamente el respectivo protocolo médico de evacuación. Tenían que botarlo, pues ya. Tráigale, no sé, algo para que le dé diarrea a estos cabros. ¿Cómo? Un purgante. Claro, tienen que botar esta cuestión. Bueno, durante la revisión de las pertenencias, Carabineros estableció que los sujetos, estos cabros, portaban su cédula de identidad peruana y tarjetas identificatorias militares correspondientes al servicio militar obligatorio del Ejército del Perú. Asimismo, durante el procedimiento, se captaron teléfonos celulares y 429 mil pesos en dinero en efectivo. 429 mil pesos chilenos. Eso es harto plata para los amigos que vienen de por allá, del norte. Una vez concluido el proceso de evacuación intracorporal, madre mía, cómo me habrá dolido esto, se determinó un total de 4.758 gramos de ketamina incautada. La ministra de Seguridad, Trinidad Steiner, agradeció el trabajo de Carabineros que el día sábado, en hora de la mañana, en atención al plan estratégico del Ministerio de Seguridad, realiza todo esto que tiene que ver con el escudo de ruta. ¿Ya? Y por lo tanto, hoy también se formalizó a estos tres ciudadanos peruanos y quedaron en prisión preventiva. Ahora van a quedar a ver los papeles, estos cabros. Lo van a estar esperando ya los militares. Así que los perlas andaban y andaban con la identificación del ejército, además. De soldados, por si acaso. Pero personas que hacen el servicio militar. Yo no sé a qué edad hacen el servicio militar en Perú, no lo sé, lo desconozco. ¿Ya? De verdad, no lo sé. Pero si andaban con esta tarjeta, esta identificación. Porque acá en Chile, después que tú te vienes a hacer servicio, te la piden, ¿verdad? Algo así. Exacto. Hasta mañana, amigo Alex. Hasta mañana, amigo. Un gran abrazo. Y para cada uno de ustedes también un gran abrazo. Estén donde estén. Gracias por habernos permitido acompañarles con los clásicos de siempre, los 80, 90 y el rock latino, que hoy día fue los 80 y los 90. Sí, fue esto DJ Bobo, más música de los 80. Nos faltó rock latino. ¿Pero con qué nos vamos a despedir? ¿Con rock latino, no? Sí, me dice, nos vamos a despedir con rock latino. Y nos vamos a despedir con Soda Stereo. Un abrazo grande, ¿eh? Que tengan muy buen retorno a sus hogares. Nos vamos contentos. Que estén bien. Chao, chao.

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5: A través del tiempo, la comuna de Los Lagos se ha desarrollado en diferentes ámbitos gracias a personas que han contribuido de manera desinteresada y con constancia. Es el caso de don Julio II Correa Jara, nacido en octubre de 1928, en las cercanías de Los Lagos, en la ruta del río San Pedro, en un lugar que llamaban la Isla de los Correa, donde vivió con su esposa e hijos, tomando la decisión de venirse al pueblo por la educación de sus hijos. Don Julio Correa Jara dedicó su vida al mimbre y el coligüe por décadas, dando forma a estos, principalmente muebles y utensilios, como canastos y paneras. Con el terremoto del 60, la Isla de los Correa desapareció en el agua, pero aún podía ir en bote a sacar algo de material para fabricar sus hermosas artesanías. Don Julio aprendió de su padre, quien se dedicó a la pesca y la artesanía, y en cierta forma se formó una tradición de los artesanos Correa, que hoy está vigente con don Carlos, su hijo, quien se ha sido reconocido por el gran trabajo que realiza y muestra, esperando que jóvenes aprendan del oficio, como lo quería su padre don Julio Correa. A la planta de mimbre hay que honrarla, limpiarla, podarla bien. Hay gallos que van a puro machetear y destruirla, y no hacen ningún arreglo. A mí no me gusta así la cosa. Si es necesario, se le debe hacer un cerquito para que se críe bien y después cosecharla. Es mi materia prima, por eso yo debo quererla, señalaba don Julio. En los hogares de Los Lagos aún se puede encontrar algún sillón, incluso maletas, mesas que con esmero produjo en su pequeño taller que tenía en la esquina de las calles Mata con Ecuador, donde lo conocieron como el Maestro Correa. Su cariño por la artesanía en mimbre y coligüe lo llevó a vivir durante 13 años en Puerto Montt, zona que conoció del trabajo de don Julio Correa, y contaba que le había ido muy bien, porque hubo mucha gente que compraba lo que él con sus manos fabricaba. Como creyente, él daba gracias a Dios por permitirle dedicarse a trabajar con un producto natural que incluso él mismo plantó y cosechó. Relataba que en ocasiones iba a donde estaban las plantas de coligüe y mimbre y les cantaba y hablaba con cariño. Don Julio Correa Jara murió en enero del 2007, dejando un gran legado de perseverancia, de amor por la artesanía, deseando que se hiciera en Chile una ley que los protegiera en su entrega de productos y su enseñanza a otros de ese hermoso oficio.
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